0: Muchas gracias. Gracias, maestro. Que Dios los bendiga. Siempre de parte de la original Banda de Limón. Ánimo.
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5: Son las 6:17.

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9: Son las 6:31.

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3: Son las 6:47.

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4: Son las 7:01.

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3: Son las 7:14.

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2: Son las 7:30.

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2: Son las 7:44.

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2: Son las 7:59.

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6: Son las 8 y 16 minutos.
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4: Son las 8 con 32 minutos.
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3: Son las 8:48.

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1: Son las 9:01.

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0: Para esta semana lo tenemos 5 centavos menos, 27 pesos con 15, y la semana pasada reportábamos un 73.1% de cumplimiento, ahora tenemos un 75% de cumplimiento de las estaciones que ya venden el diésel en menos de 27 pesos. Aquí está el porcentaje, adelante. Y para que todas y todos tengan la información necesaria, en nuestro mapa virtual disponible tanto en SQR como en la página de internet de la institución, tenemos toda la información de las estaciones de servicio que venden gasolina regular y las estaciones de servicio que venden diésel prácticamente al día. Ahí pueden consultar el precio. En cuanto al cumplimiento del precio de 24 pesos, tenemos un 90% de las estaciones, recordar esto para la gasolina regular, con un precio promedio de 23 pesos con 68 centavos. Adelante. En el seguimiento que hacemos de gasolina, tenemos la que más justo da los precios, esta de Pemex en la alcaldía Venustiano Carranza, Ciudad de México, con 23 pesos con 68 centavos. Y aquí en cada una de las regiones, en ningún caso el margen es super, el margen de ganancia es superior a los 2 pesos por litro. Le vamos a poner una palomita. Y están las que todavía, en el caso de la gasolina regular, se siguen volando la barda con los precios, identificando esta Oxogas en Gómez Palacio, Durango, que venden 24 pesos con 99 centavos, con un margen de ganancia de 2 pesos con 76 centavos, y aquí en cada una de las regiones, por lo tanto, les vamos a poner un tache. Continuamos ahora con el seguimiento del precio de nuestra canasta básica PASIC. Recordar, es una canasta de 24 productos que no debe exceder los 910 pesos. Esta es una canasta que alimenta a una familia de 4 integrantes durante una semana. La más barata que encontramos, Chedraui Durango, 777 pesos con 90 centavos. Le vamos a poner una palomita. Y en el monitoreo identificamos que HEB 2984 en León, Guanajuato, la vende 949 pesos, le vamos a poner un tache. Continuamos con el comparativo de tres ciudades, Gustavo Amadero, Ciudad de México, la más barata Mega Soriana, La Villa, 840 con 20, palomita, la más cara Walmart, Tepeyac, 864 con 95, también palomita por estar por debajo de los 910 pesos, Cuernavaca, Morelos, la más barata Bodega Aurrerá, 3869 en 822 pesos con 50 centavos, le vamos a poner una palomita, y la más cara Walmart, Domingo 10, 876 con 40, pero también le vamos a poner palomita. Y en el caso de Hermosillo, Sonora, la más barata Soriana Hiper Vado del Río, 828 con 80 centavos, le ponemos palomita, y la más cara Bodega Aurrera Camino del Seri, aquí sí le vamos a poner un tache porque está en 924 pesos con 40 centavos. Adelante. Bien, aquí estamos dándole seguimiento, como lo hemos estado haciendo semanas anterior, el kilo de jitomate está en 44 pesos con 66 centavos promedio, y aquí cuánto cuesta en cada una de las regiones, recordar precios promedio, región centro norte 41.23, región centro 45.38, 46.11 en el sureste y 44.03 en la región norte. Y en la diapositiva que sigue vamos a dar cuenta cómo sigue disminuyendo el precio de el jitomate, aquí está nuestro precio promedio, pero cabe destacar para todas y para todos, este es el precio promedio del jitomate en centrales de abasto. En la mayoría de los estados hay una central de abasto cercana a un mercado grande, estos mercados que distribuyen a todas las demás, a todas las demás tiendas. Entonces, la sugerencia que tenemos para este caso es buscar el jitomate en estos establecimientos. Adelante. Bien, estamos en el tema del Mundial, de la Copa del Mundo, vigilancia y asesoría en estadios, aeropuertos y puntos turísticos. Continuamos con la presencia en los 3 estadios sede, 4 aeropuertos internacionales y FanFest, así como brigadas itinerantes en 143 puntos de alto consumo en todo el país para orientar, vigilar y defender los derechos de todas y de todos. Ahí en ese código QR pueden descargar la lista de los 143 puntos que estamos cubriendo en esta temporada de fútbol. Adelante. En la revista del consumidor de la edición especial justamente de Mundial Social tenemos un análisis de 49 modelos de 13 marcas de pantalla LED para que elijan con información. Revisamos calidad de imagen, color y contraste, calidad de audio, información comercial. Aquí algunos de los resultados y en este código pueden descargar la totalidad de la revista del consumidor e incluso irse solamente al estudio de calidad. Finalizamos ahora sí ya con los consejos Profeco de la semana. Uno, 9 de cada 10 gasolineras vende el litro de combustible regular en menos de 24 pesos. Localiza el precio justo en nuestro mapa virtual. Dos, el precio promedio del jitomate continúa a la baja gracias al acuerdo nacional. Compara y ahorra con el quienes quieren los precios. Tres, consulta el estudio de calidad de pantallas LED de nuestro laboratorio. Descarga la revista del consumidor, ve el Mundial Social y toma una decisión informada. Nuestras redes sociales, página de internet, teléfono del consumidor. Muchas gracias, presidenta. Que tengan todos muy buen día.
1: Gracias, Iván. Edna.
2: Buenos días, presidenta. Con su permiso, buenos días a todas y todas. El día de hoy vamos a presentar los avances respecto al programa de vivienda para el bienestar. Pasamos a la primera lámina. Aquí señalar que llevamos un avance muy, muy importante, 274 mil viviendas ya iniciaron el proceso de edificación y destacar que 604 mil ya se contrataron, porque es importante señalar este dato. Por supuesto, las iniciadas hay que destacarlo en todas las entidades del país y 604 mil es que ya tenemos el suelo. Ya se elaboró proyecto, ya se cuenta con trámites, entonces eso refleja un avance muy, muy importante. Ese 33% se refiere a las viviendas que ya se contrataron por parte de Infonavit, por parte de la Comisión Nacional de Vivienda y que está en condiciones de iniciar obra en cualquier momento, pero las que ya…
1: Ahí es 274 mil viviendas en construcción, no construidas, sino en construcción.
2: Sí. Y del resto contratadas, ¿y esto qué significa? 2.1 millones de personas que están siendo beneficiadas por el programa. Adelante, por favor. Aquí representamos cómo vamos en cada una de las entidades respecto a este total de viviendas contratadas. Ha dependido mucho también de la posibilidad de que gobiernos estatales y municipales se sumen al programa con aportación de reserva territorial. Destacan los casos de Tabasco, Quintana Roo, Yucatán, Tamaulipas, Veracruz, Sonora, donde vamos bien en cuanto a esta reserva territorial. Y en las otras, digamos en las más bajas, lo que destaca es la dificultad justamente de obtener esta reserva territorial, pero vamos avanzando. Adelante, por favor. Aquí, en cuanto a mejoramiento de viviendas, si recuerdan, un componente del programa de vivienda para el bienestar es la 1.800.000 viviendas nuevas. Luego, 1.800.000 apoyos o créditos para mejoramiento. Aquí se ha avanzado muchísimo. Ya mis compañeros de Infonavit y de Fobiste darán el desglose de estas cifras, de Conavit también, de 570.000 créditos o apoyos. Destaca en el caso de Conavi 100 mil apoyos que se dieron en el oriente del Estado de México. También entonces 32.2% de avance. Adelante. Un tercer componente del programa de vivienda para el bienestar es la certeza jurídica. Se distribuye entre el Instituto Nacional de Suelo Sustentable, que son las escrituras de los lotes, y otro componente que seguramente nos va a permitir incrementar la meta es Infonavit y Fobiste, que también están haciendo entrega de escrituras. 293 mil llevamos, esto se acerca al 30% de avance de la meta total de 1 millón de escrituras. Adelante. Y este otro componente, el cuarto componente, que significa el mejorar las condiciones crediticias de Infonavit y de Fobiste, que ya rebasamos el 5.1 millón de créditos de personas que han mejorado su crédito. Adelante. Y algo que destaca en este periodo de la última mañanera a la fecha es un logro muy importante que fue la aprobación de las modificaciones a la ley de vivienda. La presidenta presentó la iniciativa el 10 de marzo y sí quisiera aprovechar, presidente, este espacio porque qué significa esta modificación a la ley de vivienda y es hacer congruente el concepto de vivienda adecuada que ya establece el artículo cuarto constitucional con los instrumentos internacionales como el Pacto Internacional de Derechos Económicos, Sociales y Culturales, reconociendo los siete componentes que declara las Naciones Unidas y que, porque lo quería destacar, porque es así como se está haciendo el programa de vivienda para el bienestar, de accesibilidad, de adecuación cultural, asequibilidad, que tiene que ver justamente con que las familias no paguen más del 30% de su ingreso, disponibilidad de servicios, habitabilidad, seguridad en la tenencia y ubicación. Entonces, todos estos componentes hoy se reconocen en la ley de vivienda y es el derecho a la vivienda adecuada y no a la, se señala vivienda digna y decorosa. Entonces, la ley no establecía exactamente a qué se referían. Y el otro elemento que se incorporó a la nueva ley de vivienda ya publicada

0: mis compañeros y compañeras. Gracias.
1: El programa de Vivienda para el Bienestar sigue transformando vidas en todo México. Hoy avanzamos en la construcción de vivienda para que más familias puedan acceder a un hogar seguro y bien ubicado.
2: Tu sueño dorado, ¿verdad? Desde el año pasado que veía las mañaneras y que me dijiste que van a dar unas casas, ¿dónde? Y a buscarle. Muy bien construido, porque se ve afuera las columnas, la construcción, todo el material de primera calidad se ve.
3: Siempre estuvimos viendo sus mañaneras y teníamos la esperanza de que fuéramos parte de este apoyo.
2: Y muchas gracias a la presidenta y a todo su gabinete.
4: Una felicidad enorme ya tener mi casa. Importantísimo para nosotros los trabajadores tener este, contar con este tipo de programas. Que confíen en el Infonavit, que sean puntuales en sus pagos, que cumplan con sus pagos, con sus obligaciones. Presidenta, muchísimas gracias. Doctora Claudia, muchísimas gracias. Este programa pues, nos beneficia a muchos mexicanos.
1: Además, estamos brindando tranquilidad a millones de familias mediante el mejoramiento de las condiciones de sus créditos.
5: Señora Guadalupe, su estado de cuenta está en ceros. Entonces yo lloré de emoción, le dije a mis hijos que me abrazaran, hijos, abrácenme, porque ya no debo mi crédito Foviste, mi crédito está en ceros.
1: Y seguimos fortaleciendo el patrimonio familiar con la entrega de escrituras, documentos de certeza jurídica y apoyos para mejorar y ampliar las viviendas.
6: Nos entregaron las escrituras que tenemos más de 40 años esperando este momento, gracias a la presidenta. Que tengan paciencia, la presidenta pues está cumpliendo todo lo que ella ha prometido.
1: Con el liderazgo de la presidenta Claudia Sheinbaum, seguimos haciendo del derecho a la vivienda una realidad para millones de mexicanos y mexicanas.
7: Gracias, Zunda. ¿Quién va? Adelante. Gracias.
8: Muy buenos días a todas, a todos. Con su permiso, presidenta, mostrando los avances del compromiso 49, escrituración masivo de viviendas, hemos entregado 36.123 escrituras a familias. El total que tenemos hasta este momento son 39.673 escrituras en todo el país. Es importante que entendamos la parte jurídica del suelo. El Instituto Nacional del Suelo Sustentable es el organismo de gobierno de México que tiene facultades para regularizar cualquier tipo de suelo mientras este sea factible y que haya un asentamiento humano. Adelante, por favor. Tenemos en proceso este compromiso del millón de escrituras. El Instituto Nacional del Suelo Sustentable tiene el compromiso de 700.000 familias para beneficiar. Tenemos en proceso en catastros y en registros públicos con las notarías 117.442 lotes, pero son igual número de familias que tenemos en todo el país. Hay un número importante y hay que decirlo y quiero enfatizarlo, si me lo permite la presidenta, para el Estado de México y particularmente el oriente del Estado de México por el nivel de irregularidad con el que cuenta. Obviamente ustedes se van a dar cuenta en el mapa que es el Estado de México tiene 13.286, que es el que tiene más a nivel nacional, y ahorita vamos a ver el suelo que se está incorporando al instituto para llevar a cabo la desmancomunación a favor de las familias. Adelante, por favor. Esta lámina, presidenta, y para todas y todos, es mucho, muy importante presentarla. 557.980 familias de diferentes vías jurídicas estamos desincorporando. En su gran mayoría son de tierra social, tierra ejidal o comunal. Pero también por instrucción de la presidenta hemos incorporado suelo al Instituto Nacional de Suelo Sustentable del extinto Ferrocarriles Nacionales de México. Hay muchas familias que están en la irregularidad y estamos incorporándolas en procesos efectivos a favor de las familias. Si tomamos en consideración la meta programada para el INSUS en esta administración de la doctora Claudia Sheinbaum, en este momento tenemos 715.000 familias en procesos y en vías de regularización, más 15.000 más que la meta programada en el primer año y medio de la administración de la presidenta de la República. Y por último, un dato que a pesar de que no venga en la lámina, considero prudente compartírselos. El 63.4% de las acciones de regularización del INSUS están a nombre de las madres de familia. Estamos focalizándolas de tal manera que tenemos una deuda histórica con las madres de familia, con las mujeres madres de familia, y estamos poniéndoles nombre, visualizándolas con la finalidad no solamente que se conviertan en dueñas del patrimonio familiar, sino que también sean sujetas de crédito y que puedan apalancar y poder emprender un negocio. ¿Sería cuánto, presidente?
7: Gracias.

0: Lo digo ya también.
1: Con su permiso, presidenta, buenos días a todas y a todos. Bueno, la meta de la CONAVI son 500,000 viviendas nuevas y 300,000 mejoramientos. La que sigue, por favor. Como vamos en el 2025, iniciamos la construcción de 82,000 viviendas y entregamos apoyos para mejoramiento de vivienda de 114,000. Para el 2026 tenemos una meta de 73,000 viviendas nuevas y 36,000 mejoramientos. La que sigue, por favor. En el 2025 arrancamos 214 predios para el desarrollo de las viviendas, son 971 hectáreas y las 82,497 viviendas en proceso de obra. Realizamos 154 asambleas y sorteos para consolidar el padrón en 147 municipios de 30 entidades del país. La que sigue, por favor. Para este periodo 2026, que ya sumamos otros 138 predios para que suman 560 hectáreas, que son 73,490 viviendas, están en este proceso, en contratos, en proceso de obra, están en contratos con trabajos preliminares y en proceso de contratación y elaboración de proyectos. Este 73,000 viviendas deben estar ya en proceso de obra en el mes de julio. La que sigue, por favor. Aquí presentamos una tabla de cómo vamos en cada uno de los estados, del número de viviendas que estamos construyendo o en proceso de arrancar la obra, en 352 predios para el desarrollo de las viviendas, de 1,531 hectáreas, que suman 155,987 viviendas. Este año 2026 pretendemos entregar de las 82,000 viviendas que iniciamos el año pasado, 50,000 viviendas para el fin de año, presidenta. La que sigue, por favor. Bueno, aquí presentamos algunas imágenes de los avances que traemos. Este es el proyecto con el que iniciamos el programa allá en Los Cabos, ya está totalmente terminada. Es para la reubicación de 704 familias que habitan el río seco de ahí de Los Cabos. La que sigue, por favor. Aquí estamos en el de Sonora, que es el de Cajeme. Son 302 viviendas que ya están totalmente terminadas. La que sigue, por favor. Aquí estamos en el predio de Escuintla, son 122 viviendas allá en Nayarit. Estamos trabajando ya en el avance de obra. La que sigue, por favor. Aquí estamos en Michoacán, en Yurécuaro, 448 viviendas en proceso de construcción. La que sigue, por favor. Estamos aquí en Hidalgo, en Destic, allí en San Miguel Tlaxiaca, estamos construyendo 2,500 viviendas y hay un avance muy, muy importante para terminar este año esta obra. La que sigue, por favor. Aquí estamos en el predio de Signova, en San Agustín Tlaxiaca, 1,410 viviendas, ya en un avance muy, muy importante. La que sigue, por favor. Aquí estamos en Peña de Bernal, en Querétaro, es un programa de vivienda muy interesante que desarrolla un arquitecto que se llama Claudio Ríos, muy, muy interesante, 148 viviendas. Y aquí en Puebla, en San José de Chiapa, 1,160 viviendas. La que sigue, por favor. En Morelos, en Cuautla, 512 viviendas. La que sigue, por favor. Bueno, esas muestras que dimos es cómo van los avances de obras, obviamente sería mucho presentar. Aquí estamos con el portal ciudadano para todo el tema de la comunicación, para la atención a la gente de la información. Ahí están los teléfonos, las redes y para las quejas que se tienen para el tema de las denuncias de la CONAVI. Es cuanto, presidenta. Muchas gracias a todos.
0: Gracias, buenos días a todas y todos. Con el permiso de la presidenta, voy a presentar los informes del FOVISSSTE. Adelante. En relación al avance en el programa de crédito, llevamos casi el 40% de avance y quiero destacar aquí que nuestro programa de crédito incluye el programa Foviste Mujeres, que es un crédito para las servidoras públicas, para las pensionadas, permite que las mujeres, nuestras compañeras, accedan al derecho humano a la vivienda adecuada y tiene una tasa preferencial del 2 al 3.5%. Por eso estamos promoviendo para que las servidoras públicas y pensionadas accedan a este crédito. El monto promedio que estamos otorgando es de 1,156,000 pesos. Adelante. También queremos informar a las y los acreditados que a partir del 1 de julio vamos a tener un nuevo estado de cuenta. Se trata de simplificar para mejorar la administración y la gestión del crédito. Va a ser muy fácil identificar el monto prestado, pagado, el saldo actual, fortalece la educación financiera y el acompañamiento del FOVISSSTE a la derechohabiencia y a las personas acreditadas. Se puede descargar desde el portal electrónico y aquí queremos presentar en la siguiente este nuevo estado de cuenta. El pasado era muy complicado de entender y ahora simplificamos con el resumen del crédito cuánto me prestaron, cuánto he pagado y cuánto debo. Y también vendrá un apartado si hay alguna diferencia en la obligación de pago, nos podemos poner al corriente ese mismo mes o en la siguiente quincena a través de las ventanillas de banco o también de las sucursales de Finabien. Adelante. En relación a la solución de créditos deteriorados e impagables, como ya se informó, llevamos un avance de 284,000 personas acreditadas y sus familias beneficiadas con condonaciones, quitas, descuentos. Y quiero informarles que estamos listos para aplicar la reestructura de UMA a pesos, que es ya esta tercera etapa. Los beneficios que tendrán las personas acreditadas es que no habrá actualización de la UMA cada año. Se congelan los créditos, habrá un pago fijo en pesos durante el plazo restante que les quede del contrato, una tasa de interés fija del 9% y todas las personas que ocupen una quita, independientemente del monto que se necesite, la tendrán. Así es una reestructura inédita en el Fondo de la Vivienda porque los créditos se congelan, pero sobre todo porque ya estarán en pesos. Y aquí es muy importante compartirles la siguiente, por favor. La siguiente, compartirles que a todas las personas que sean beneficiarias de esta reestructura es muy importante que ya actualicen sus datos, llegará una notificación a su correo, a su WhatsApp o también por SMS para que les expliquemos de qué va esta reestructura, pero también para que se acepten las nuevas condiciones. ¿De qué se trata esta reestructura de UMAS a pesos? De hacer los créditos pagables y que nunca más en el FOVISSSTE haya créditos injustos. Adelante. Como saben, FOVISSSTE vuelve a construir. La vivienda adecuada es una prioridad y vamos a construir 100,000 viviendas. Ya estamos listas y listos para el 1 de julio colocar la primera piedra en Puebla y aquí hemos echado mano de suelo donado, suelo privado, suelo que nos proporciona el ISSSTE y también la reserva territorial del FOVISSSTE. Vamos a arrancar este programa de vivienda en Villaverde, en Puebla, que es un predio recuperado gracias al apoyo del gobernador, porque estaba invadido, es de propiedad del FOVISSSTE, y ahí iniciaremos con 512 viviendas. Compartirles que se trata del programa también Vivienda para el Bienestar, se construirán departamentos y casas de 60 metros cuadrados y los proyectos podrán contar con equipamiento de abasto, salud y esparcimiento, como son las tiendas Superiste, consultorio médico del ISSSTE y áreas comunitarias y recreativas. Por último, informar que en el marco del Plan Michoacán, 6,060 personas derechohabientes con crédito FOVISSSTE están siendo beneficiados con el programa de justicia social de condonaciones, quitas, congelamientos y descuentos con un impacto de 991.9 millones de pesos. Muchísimas gracias. Gracias.
2: Adelante.
3: Muy buenos días a todas y a todos. Informaré acerca del avance del Infonavit. Comenzaríamos con los créditos impagables que encontramos al inicio de esta administración y sumaban 4,856,000. Estos créditos impagables tenían la característica de que aunque la gente pagara sus intereses y su capital, seguían subiendo. La presidenta nos instruyó que reestructuráramos todos estos créditos en beneficio de la gente, y al reestructurarlos, 457,000 resultaron con saldo cero. Prácticamente la gente ya no paga ni un centavo de estos 457,000, y con reducción en su monto, en pagos fijos, tasas de interés a la baja, 4,400,000 más o menos. Entonces, de 4,856,000 desaparecen 457 y nos quedan 4,400, pero ya en condiciones de justicia, de poder pagar tasas de interés bajas y mensualidades. La que sigue, por favor. Le dimos seguimiento a este programa durante la reestructuración, lo hicimos en tres partes. La primera parte fueron 650,000 créditos beneficiados. De estos, nada más quedaron 586,000, porque los otros se pagaron en su totalidad. Pero lo que quiero mencionar es esta parte, que es la interesante. Antes de la reestructuración, antes de recibir los beneficios, en noviembre del 24, estos créditos, los 650,000, pagaban 215 millones de pesos. A partir del beneficio, a partir de noviembre y diciembre, se incrementó el ingreso al Infonavit. La gente paga más porque tiene mejores condiciones de pago. Entonces, pasamos de 215 a 318,000, a pesar de que el número de créditos se redujo de 650 a 586. El otro grupo, la que sigue, por favor, eran casi 700,000, quedaron nada más 631,000 porque los otros se pagaron. Y lo mismo, este era el comportamiento de pago. En promedio, hasta antes del beneficio, eran 129 millones de pesos, y a partir del beneficio se incrementó el pago de los derechohabientes a 207,000, a pesar que son menos los créditos en este momento. Y finalmente, el último grupo, la que sigue, de 3,5 millones de créditos beneficiados, 300,000 prácticamente se beneficiaron con la quita total, quedan 3,2, y aquí está el comportamiento del pago. Antes del beneficio, 1,971 millones, después del beneficio, 2,212. Esto quiere decir que la gente, no importa que su ingreso sea el más bajo, la gente paga, siempre y cuando tenga condiciones de pago. Bueno, pues esta reestructura quedó lista a partir del 31 de diciembre del año pasado, y prácticamente todos los que tenían créditos impagables hoy pueden pagar y quedarse con su vivienda. La que sigue, por favor. Bueno, estos son los créditos de mejoravit, mejorar la vivienda, para ampliarla, mejorarla. La meta que teníamos para este año eran 132,000. El año pasado colocamos 105,000. Hoy, al mes de junio, llevamos casi 150,000. Por lo tanto, estimamos que la meta de este año sean 408,000, muy por encima de las que colocamos el año pasado. Van muy bien estos créditos de mejora de vivienda. La que sigue, por favor. Y ahora sí ya entramos a la vivienda de bienestar. Proyectos de vivienda contratados y por contratar, decirles que al 14 de junio del 2026 tenemos contratadas ya 460,000 viviendas, 303,000 las contratamos el año pasado, llevamos 156,000 en este año, y nos restan contratar 251,000 para fines de este año para llegar a 700,000 viviendas al 31 de diciembre, de un total de 1,200,000 viviendas como meta. La que sigue, por favor. Estas 460,000 viviendas que están contratadas, ya tenemos en construcción 191,000 viviendas. Estas ya están haciendo y ya se hicieron muchas. Entre junio y julio vamos a iniciar obra en 140 mil y agosto, septiembre, 128 mil. De manera que estas 460 mil en septiembre, máximo en septiembre de este año, ya iniciarían construcción. Y la meta, repito, para este año son 700 mil viviendas contratadas. La que sigue, por favor. Bueno, hemos colocado entre los derechohabientes 23.281 viviendas en 21 estados, 53 municipios y en 91 desarrollos. El 48% de quienes adquieren esta vivienda son hombres, 52% son mujeres, y esto es muy interesante porque el 90% de los que están comprando estas viviendas ganan de 1.5 a un salario mínimo, son los que menos ganan, y el 10% de 1.5 a dos salarios mínimos. El rango de edades de quienes adquieren esta vivienda, miren qué interesante, 39% son jóvenes entre 18 y 29 años, adultos jóvenes entre 30 y 39, el 36%. Estos dos grupos hacen el 75% de las viviendas adquiridas, y mayores de 40 años, el 25%. La que sigue, por favor. Aquí algunos ejemplos de las viviendas, que, de los desarrollos que ya, colocamos al 100%. Son algunos nada más, algunas fotos. Esto está en Playa del Carmen, todo esto está colocado entre los derechohabientes. La que sigue, esto en Durango, todo está colocado entre los derechohabientes. La que sigue, en Benito Juárez, Quintana Roo, todo, las 384 viviendas. La que sigue, en Tuxtla Gutiérrez, todo está colocado. La que sigue, también en Tuxtla, todas están ya colocadas. En Salina Cruz, lo mismo. La que sigue, en Colima, todas están colocadas. La que sigue, en San José Iturbide, en Guanajuato, también. La que sigue, en Ciudad Victoria, Tamaulipas, también. En Pesquería, Nuevo León, también, todas colocadas. En Guadalupe, Zacatecas, lo mismo. Y bueno, ¿cuántos desarrollos con entrega de vivienda tenemos al día de hoy? 91. De esos 91, 32 ya están todas las viviendas colocadas. Estamos entregando en 59 desarrollos, y en este mes de junio vamos a abrir 11 desarrollos en Edomex, Sinaloa, Michoacán, Coahuila, Veracruz, Quintana Roo, Tabasco, Tamaulipas, Yucatán, Sonora, y en julio otros 11 desarrollos en estos estados. Entonces, se va a incrementar poco a poco la entrega de viviendas en las próximas semanas y meses. La que sigue, por favor. Y finalmente, ¿cómo se adquiere una vivienda para el bienestar? La presidenta de la República nos instruyó que simplificáramos los trámites. Antes era verdaderamente difícil que se le otorgara un crédito a los derechohabientes porque habían más de 25 requisitos, y además no solamente eso, sino que se condicionaba el crédito al Buró de Crédito. Había que consultar el Buró de Crédito, y si algún derechohabiente no pagaba su recibo telefónico o no pagaba la letra de su motocicleta, se le castigaba y se le bajaba el crédito. De por sí no alcanzaba ese crédito. Quitamos todos los requisitos. No hay ningún requisito al día de hoy. Lo único son condiciones. Que tengan una antigüedad de 6 meses en su trabajo, cotizando, que ganen entre 1 y 2 salarios mínimos y que no tengan crédito hipotecario, es decir, que no tengan vivienda. De manera que ya no hay requisitos. Hoy estamos entregando vivienda, inclusive a jóvenes que tienen 18 años y que ya tienen 6 meses trabajando, ya tienen derecho al monto necesario para adquirir una de estas viviendas que estamos construyendo. Creo que son todas, ¿verdad? Es cuanto, presidente.
0: Gracias, Octavio. Listo. Bueno,
2: algunos números de resumen. La meta es 1.8 millones de viviendas para el bienestar. Se están o están en construcción 274 mil viviendas. Están ya contratadas, quiere decir que ya tienen suelo, hay contrato y muy pronto van a iniciar construcción. 604 mil contratadas, de las cuales 274 mil ya están en construcción, y son 24 mil que ya están entregadas. Entonces, vamos muy bien, y como además de los poco más de 5 millones de créditos ajustados, 500 mil que dejaron o que ya no deben, porque ya habían pagado lo suficiente, y el resto una disminución muy sustantiva en sus deudas. Y esto significa que estamos atendiendo a 7 millones de familias con el programa de vivienda para el bienestar. Bueno, vamos a las preguntas. A ver acá el compañero.
4: Muchas gracias, Juan Manuel, de Infopolitán. Buenos días, presidenta. Buenos días para todas, para todos. Preguntarle qué implica para el gobierno de México esta construcción que ya están en marcha estas viviendas. Entiendo que, bueno, mencionaba que son los más jóvenes, algunos el 30%, que pues en muchos años, en muchas ocasiones no tenían acceso a este tipo de derechos, ¿no? ¿Qué implica para el gobierno de México y sobre todo pues para el pueblo, ¿no?, de México?
2: Para nosotros, a diferencia del periodo neoliberal, hay derechos del pueblo de México que constituyen lo que llamamos un estado de bienestar. El acceso a la educación es un derecho, desde el preescolar o incluso desde el nivel inicial hasta la universidad. Y el Estado debe de dar las condiciones para que esto sea posible. El acceso a la salud es un derecho gratuito y también es un derecho el acceso a la vivienda a precios justos. Nunca en la historia se había hecho un programa para familias que ganan menos de 2 salarios mínimos, nunca. Es la primera vez en la historia de México que hacemos un programa para el que menos tiene, para el que tiene menos ingresos, y son 1.8 millones de viviendas. Eso quiere decir que la vivienda se hace accesible. Cuando fuimos a Hidalgo a unas viviendas que estaban construyendo, le pregunté a los trabajadores que estaban construyendo si tenían vivienda propia. Dijeron, algunos no, algunos sí. ¿Y no les gustaría que esta vivienda también pudieran ustedes tener acceso? Pues claro que sí. Entonces, hoy la vivienda es accesible para el trabajador de la construcción, para mujeres que ganan un salario mínimo y que pagaban rentas muy altas, cuya familia vivía en un cuarto, lo hemos visto aquí, y que hoy tienen acceso a una vivienda de 60 metros cuadrados. Entonces, es el acceso a la vivienda como un derecho del pueblo de México. Esa es la gran diferencia. Y además, este programa está ayudando mucho a la economía, porque se tiene estimado que un departamento, una vivienda, implica más o menos de 3 a 4 trabajadores de la construcción que las construyen. Entonces, si hay 274 mil en construcción, pues hay que multiplicar por 3 o por 4 y te dé el número de empleos que representa la construcción de esa vivienda. Había una gráfica, me la mandó Jorge Mendoza, a ver si te la manda, de vivienda, de cómo se incrementa la vivienda, a ver si la tienes por ahí, si no, mañana la pasamos. Pero impulsa mucho la economía, la industria de la construcción pues es un motor de la economía. Y en este caso la vivienda pues ha representado un motor para la economía de México.
4: Gracias, presidenta. Nada más para precisar, el cambio de las sumas a pesos, ¿para quiénes van a ser beneficiados? ¿Todos los créditos o si nos podrían precisar ese detalle?
2: Sí, la idea es que en, digamos, en la tasa de interés que pagan ya venga contemplado si son numas, si son… Y entonces que ya se sepa exactamente en pesos cuánto debes, porque, a ver, pon, debes 20 UMAS y la gente se pregunta, bueno, ¿cuánto es una UMA? Y cada año aumenta la UMA. Entonces, mejor que esté en pesos y que en la tasa ya esté contemplado, pues lo que implicaría eso. Entonces, todos serían beneficiados.
4: Gracias, presidenta. Y en otro tema del Estado de México, recientemente fuimos a la zona arqueológica de Teotihuacán, ahí hubo un recorrido, se presentaron mejoras por cerca de 37 millones de pesos en los accesos, en la seguridad, pero lo que más nos llamó la atención fue la reapertura del museo llamado Grandeza Teotihuacana, que por 20 años estuvo cerrado al público y que hoy pues tiene una muestra pues prácticamente impresionante. Vimos una pieza auténtica del llamado juego de pelota, pues, con la fiebre del mundial, y también vimos una pelota que también la pueden manipular, es una réplica para que la gente conozca el peso, más o menos que tenga una idea de cómo se practicaba esto, ¿no? Queríamos preguntarle su opinión y sobre todo también, pues, con la fiebre del mundial, si esperan que este tipo de atractivos llegue más a más turismo y pues no solamente extranjero, sino también que se abra, ¿no?, al turismo nacional, que pues también es parte de nuestra cultura, ¿no?
2: Quedó muy bonito Teotihuacán, la verdad lo he visto solo en fotografías, no he podido ir en imágenes. A ver si Claudia también te manda algunas imágenes. Se cambió la señalización completa, hay sombras también en el camino y algunas otras características, además de la restauración propia de Teotihuacán y el museo, en efecto, que tenía 20 años cerrado. Se sigue trabajando en la rehabilitación, la restauración y la mejora para el visitante de distintos sitios arqueológicos. El presidente López Obrador hizo principalmente todos los sitios mayas vinculados con el Tren Maya, todos ellos ya están terminados también, los famosos centros de atención a visitantes, los CATVIS, ya están en todo el sur sureste del país y seguimos trabajando para mejorar la atención a visitantes. Y Teotihuacán quedó muy, muy bien, la verdad. También, a ver si vamos esta semana, se abrió aquí atrás, hago así porque se abrió aquí atrás, el Museo Textil, de Arte Textil, ¿no? De Arte Textil, de los textiles mexicanos, de los pueblos originarios, que también quedó muy, muy hermoso.
4: Gracias, presidenta.
2: Gracias. Vamos por acá. A ver. Miren cómo creció. Viviendas en proceso de construcción por clase. Economía popular. Y hay que decir que en el 2017 fueron todas estas viviendas que muchas de ellas quedaron abandonadas, que todavía nos falta presentar esa parte. Pero miren nada más cómo creció. Yo creo que ustedes no habían visto esa gráfica, ¿verdad? Fíjense cómo creció. Del 2025 a el salto que da en 2026. Gracias. A ver si te pasan unas fotos o unas fotos, yo todavía soy del año de la canica. De algunas imágenes de Teotihuacán. Sí. Bueno, vamos de este lado. A ver, compañero.
5: Buenos días, Néstor Jiménez de La Jornada. Presidenta, este fin de semana los integrantes de la CENTE pues determinaron que van a continuar con las movilizaciones, con el plantón, y amenazan que van a expandirlas a otras partes del país. Incluso hoy está previsto que van a realizar también protestas en las casetas, al menos aquí en la entrada de la Ciudad de México. ¿Cuál será la postura del gobierno ante pues esta ampliación de las protestas y si hay alguna otra forma de solucionar pues este conflicto?
2: Ya lo informarán Educación y Gobernación.
5: ¿Está previsto alguna nueva reunión con Gobernación?
2: No, no, por lo pronto no.
5: ¿No se buscará de parte del gobierno?
2: Por lo pronto no. Lo que está planteado son reuniones tripartitas en los estados para la problemática de los estados. Pero ya el secretario de Educación y la secretaria de Gobernación pueden dar más información.
5: También, presidenta, preguntarle, este fin de semana, ayer, se anunció pues un acuerdo ya entre Estados Unidos, un pacto también con Irán que perfila pues concluir esta guerra. ¿Qué implicaciones tiene para la economía mundial, para México sobre todo?
2: Pues qué bueno, esperemos que se firme realmente este acuerdo, es esta semana. Siempre que se construye paz en el mundo lo celebramos. Y el petróleo está hoy a 80 pesos más o menos, llegó a estar a más de 100, 80 dólares, perdón, 80 dólares el barril, llegó a estar a más de 100. Entonces, ayuda porque en este momento estamos incentivando el precio, o más bien apoyando, subsidiando el precio de la gasolina y el diésel al no cobrar el IEPS o una parte del IEPS. Entonces, pues va a ayudar a que se restablezca los ingresos federales y es una buena noticia para el mundo.
5: ¿Será un respiro para la economía desde los países hasta la economía personal?
2: Pero hay países que ya no solo era un problema de precio alto del petróleo, sino de acceso, de abasto. Entonces, al abrirse el estrecho de Hormuz, pues nuevamente hay la posibilidad de acceder al petróleo, principalmente para los países asiáticos y también para Europa.
5: Finalmente, presidente, preguntarle, este viernes hubo una reunión en la Embajada de Estados Unidos con integrantes de la Cancillería, conocer cuáles son los acuerdos que se alcanzaron en esta reunión. Se anunció avances sobre todo en el tema de seguridad, pero conocer un poco más a detalle qué se dialogó, qué se acordó.
2: Es el seguimiento al entendimiento que tuvimos hace ya más de 6 meses con el gobierno de Estados Unidos y están revisando los acuerdos. No hay un boletín que sacó Relaciones Exteriores, pero es parte de los acuerdos que se venían tomando desde el entendimiento. Es decir, no hay algo especial muy novedoso, sino sencillamente los resultados que está dando la coordinación y la colaboración.
5: Muchas gracias.
2: Gracias. Vamos por acá. A ver, vamos atrás. A ver. ¿Quién más? Ya le he dado mucho a los mismos la palabra. A ver, hasta mero atrás, en la última fila.
6: Buenos días, presidenta. Fernando Merino, del periódico El Financiero. Insistirle un poco en lo que preguntaba mi compañero anteriormente sobre el tema de la CENTE. Ellos acuerdan mantener esta huelga, este plantón. Usted, pues, ¿qué llamado haría en este caso para que ya pueda, por ejemplo, quitarse, por ejemplo, las casas de campaña de las calles y no afectar a los comerciantes que pues ya están bastante molestos y alertan que el
2: disminuyó
6: mundial…
2: Disminuyó bastante la presencia en algunos lugares y ya la secretaria de Gobernación y el secretario de Educación pueden dar más información.
6: Pero ya no les preocupa, digamos, ese tema de del plantón aquí en el Zócalo.
2: El gobierno ya dio sus propuestas, ya se estableció, incluso se propuso en su momento, en la última reunión que se tuvo, una mesa técnica permanente. Entonces ya ahí están las propuestas, pues ya. Y vamos en agosto a la consulta escuela por escuela de qué cambios debe tener el USICAM, qué es lo que proponen los maestros, qué piensan directamente las maestras y los maestros de todo el país. Entonces, estos son los planteamientos y ya ahora pues nada más las mesas que se llaman tripartitas entre la representación sindical, que es muy importante, la representación sindical, ahí donde hay representación sindical, el gobierno de México y el Estado, la Secretaría de Educación y, si es necesario, la Secretaría de Gobernación, pero ya en los estados de la República. Entonces, pues ya pueden dar más información el Secretario de Educación y la Secretaría de Gobernación.
6: ¿Habrá apoyos quizá para los comerciantes que denuncian pérdidas millonarias ya a 15 días de que inició este plantón en las calles aledañas al Zócalo?
2: Ahí pueden dialogar con la Secretaría de Gobernación. El FanFest está abierto, ha estado abierto todos estos días y pues hay varias calles que también ya se abrieron. Entonces, la Secretaría de Gobernación puede estar ahí hablando con los comerciantes. Los conoce bien porque ella fue secretaria de Gobierno de la Ciudad de México, entonces conoce muy bien a los comerciantes del Centro Histórico y junto con la jefa de gobierno pueden dialogar con ellos.
6: Bien, y ya para terminar, presidenta, ya son 58 días que la Secretaría de las Mujeres, 59 me parece, no tiene titular. ¿Para cuándo usted estaría designando a la persona?
2: Está encargada de la Secretaría Ingrid Gómez, ella es subsecretaria. Les puedo dar el adelanto de una vez. Una vez que termine sus labores como presidenta del Senado, Lauritzel Castillo se va a incorporar como secretaria de las mujeres al gobierno. Ella está definiendo las fechas y, mientras tanto, se sigue desarrollando todas las actividades de la secretaría, no están interrumpidas, no hay, es decir, siguen avanzando las compañeras que están en la secretaría, en los centros libres, la cartilla, en fin, todas las actividades relacionadas con las mujeres. Y Lauritzel, en el momento en que se pueda incorporar, pues ya se incorpora como secretaria de las mujeres.
6: De acuerdo, gracias, presidenta.
2: Gracias. Vamos por acá. A ver, el compañero. Sí.
7: ¿Cómo está, presidenta? Buenos días. Javier Tobar, de la AFP. Queríamos consultarle un poco sobre el T-MEC. Comienza esta nueva jornada de negociaciones en Estados Unidos. ¿Qué sería para usted un acuerdo exitoso? El arancel cero parece ya descartado. ¿Qué sería usted, en su visión, un acuerdo exitoso de este libre comercio?
2: Bueno, primero el sostenimiento del tratado, ¿no? Que los tres países, creo que estamos de acuerdo en ello, porque ha beneficiado a los tres países. Estados Unidos le interesa que haya más reglas de origen, ¿qué quiere decir eso? Que más productos, es decir, que toda la cadena de valor relacionada, por ejemplo, con un vehículo, se produzca más en la región, que no vengan de otras regiones. Ellos insisten mucho en que se fabrique en Estados Unidos. Obviamente, nosotros decimos pues que no solo sea Estados Unidos, sino que sea la región, justamente por eso es un tratado de libre comercio. Pero no quisiera adelantar mucho, estos cuatro días van a ser muy importantes. Ahí en Washington está ya Marcelo Ebrard y todo el equipo, está Roberto Lazzeri, que ya fue aceptado como embajador de México en Estados Unidos, pero que esta semana todavía no va como embajador, sino como representante del gobierno de México. Está Julio Verdegué, que también se incorporó al equipo, y Altagracia Gómez va como asesora también en estas negociaciones, además de todo el equipo de Marcelo Ebrard. Entonces, están allá estos cuatro días y pues ya podemos dar un poco más de información. El objetivo para nosotros pues es que se sostenga el tratado, que creemos que en eso no va a haber problema, y que los aranceles que hoy tenemos de acero, aluminio y vehículos, pues obviamente puedan disminuir.
7: Sí, incluso quería preguntarle, porque tanto México como Canadá han expresado su intención de que este tratado se firme por 16 años. ¿Y es así o lo mantiene usted esta postura en un momento en que estamos negociando con el presidente Trump, que tiene esta postura más proteccionista? ¿No consideraría usted tal vez un tratado más corto y luego negociar uno con un gobierno más abierto?
2: El tratado es ley, O sea, el tratado ya está escrito, no es que ahora se acabe. Lo que estaba planteado es, o lo que está planteado es una revisión. ¿Por qué es ley? Porque lo aprobó el Congreso de los Estados Unidos, el Congreso o el Senado mexicano, y en Canadá también. Entonces, en el propio tratado, no es que estemos renegociando el tratado y que podamos decir, bueno, pues ahora es tanto tiempo o no. Eso ya está definido en el tratado que se firmó en su momento. Entonces, más bien son las nuevas condiciones que ha establecido el gobierno de los Estados Unidos en esta visión, como tú bien dices, más proteccionista. Entonces, no es que a ver qué se nos ocurre, sino en el marco de lo que existe, qué es lo que viene hacia adelante. Y vamos a estar informando de manera permanente. A los tres países nos conviene el tratado. No es cierto. El primer tratado tenía sus problemas para Estados Unidos. Este segundo tratado fue firmado por el propio presidente Trump. Es un se logró en el primer periodo del presidente Trump. Y hay una serie de condicionantes muy distintas al primer tratado. Y ahora, nosotros tenemos una buena posición respecto al mundo entero. Pero en particular hay dos tipos de aranceles que están en un acuerdo que firmó el presidente Trump, que es el 232, que tiene que ver con aranceles a acero, aluminio y a vehículos. Entonces ahí es donde nosotros estamos trabajando para que por lo menos estos aranceles disminuyan de manera importante y continúe el tratado comercial. Pero ya vamos a ver cómo se dan las condiciones.
7: ¿Está prevista alguna llamada, reunión entre usted y el presidente Trump para abordar este tema?
2: Si es necesario, sí. Si es necesario, sí, por supuesto.
7: Muchas gracias, presidenta. Finalmente, un comentario sobre cómo se ha desarrollado el Mundial en México, cómo lo ha visto usted desde que se inauguró hasta la fecha en las distintas sedes.
2: No, pues la gente está feliz, feliz, feliz, feliz, requete feliz. Primero, el triunfo de la selección. El que la gente pueda ver el partido o los partidos de manera gratuita, porque para eso se colocaron en todo el país y particularmente en las tres sedes mundialistas, distintos lugares para poderlo ver de manera gratuita. Aquel que no tiene la posibilidad de acceder a todos los partidos porque no puede pagar, antes eran en televisión abierta, ahora ya no. Entonces, quien no pueda pagar lo puede ver de manera gratuita, pues eso ayuda muchísimo. Segundo, la inauguración y el triunfo de la selección pues ha dado mucho ánimo al pueblo, a la gente en general, a todas y todos los mexicanos. Y hay pues mucho ambiente del Mundial, el Zócalo. Bueno, el primer día estuvo cerca de 100,000 personas. Hoy vino Clara al gabinete, ella calcula que fueron 500,000 personas nada más en la Ciudad de México, en todas las sedes en donde se vio la inauguración. Y bueno, ahí está el Zócalo. Bien. Déjale la imagen. Y hay mucho ambiente, mucha alegría, los visitantes, como siempre en México, son bien recibidos, recibidas. Entonces, muy bien, la verdad, excelente.
7: ¿El próximo juego lo ve también en público, con la gente? ¿El próximo juego también lo va a ver con la gente?
2: Bueno, es en la noche. Es a las 8, ¿no? ¿A las 7? Es en Guadalajara, en Zapopan, ¿no? En Jalisco. El miércoles es, ¿no? ¿O el jueves? El jueves. El miércoles hay juego aquí en el Ciudad de México, en el Azteca, el miércoles en la noche y el jueves es en Jalisco y luego regresa la selección para acá, ¿no? El 24.
7: Bueno, muchas gracias, presidente.
2: Gracias. Vamos. Todavía no tengo definido. Sorpresa. A ver aquí.
8: Presidenta, buenos días. Vicente Serrano, conductor de Sin Censura TV. Hay algunos que señalan que el fútbol es el reflejo de la sociedad. No sé si usted lo ve así, pero suponiendo sin conceder. El tema de los naturalizados para mí es irrelevante, ¿no? Julián Quiñones, un colombiano de nacimiento, pero más mexicano o tan mexicano como nosotros, mete el primer gol de la selección y creo que nos deja en una oportunidad de dialogar sobre el racismo, el clasismo, todo lo que debería desterrarse de nuestra sociedad, ¿no? Un mexicano de raza negra en un país en el que los afromexicanos han estado olvidados. Quería escuchar sus reflexiones sobre eso y sobre este caso que se da de un personaje del círculo de ingenieros y de topógrafos de Jalisco que desafortunadamente en un partido de Corea hace un gesto discriminatorio, resulta que es una influencer coreana la muchacha agredida. Creo que amerita su reflexión, presidenta, pues porque ha explotado en redes sociales.
2: Bueno, entiendo que se disculpó, ¿no? Esta persona. El racismo, el clasismo, el machismo, toda discriminación deben erradicarse de la sociedad. Todas y todos somos iguales. Ese es lo que debe prevalecer siempre. Ahora, la mayor parte de las y los mexicanos, 99%, somos hospitalarios. Abrazamos, recibimos. Es un porcentaje muy pequeño el que se quedó con la herencia colonial de las castas. Lo que pasa es que luego tienen más presencia en los medios y en otros espacios. Pero es un momento importante porque el fútbol debe ser eso, no dividir, sino incluir. Por eso lo de los boletos tan caros, todo eso tiene que hacer reflexionar incluso a la FIFA, porque está bien que sea un negocio, nadie dice que no deba ser un negocio, pero el fútbol tiene que ser también otra cosa, no solo debe ser negocio, debe ser un espacio de encuentro como todos los deportes. Entonces, por eso nosotros dimos mucho peso al Mundial Social. Claro que los atletas de hoy, lo que uno ve en los partidos es, no tiene nada que ver con el fútbol de hace 10 años, nada que ver con el de hace 20 y menos el de hace 30, 40, 50 años. Ayer tenía yo una discusión con mi esposo de que quién ha sido el jugador más, el mejor jugador del mundo. Y él sostiene que es Pelé, ¿no? Y yo le decía, bueno, sí, pero Pelé jugó en otra época, con hoy la presión física es distinta, ¿no? Entonces, ya saben, entre Messi y Pelé la discusión de los dos grandes jugadores, grandísimos jugadores. Pero hoy es una preparación física muy distinta a la de hace mucho tiempo, ¿no? Pero digamos, es el fútbol profesional. Lo importante es que el fútbol sea espacio de unión, de encuentro, de paz, de igualdad, de no discriminación. Eso es, eso debe prevalecer.
8: Y porque dice usted que ya se disculpó, también se disculpó un comentarista de Televisa, ahora que estamos hablando de las manifestaciones de la CENTE, de las madres buscadoras, de incluso los estudiantes de Ayotzinapa, más allá de lo que uno pueda pensar o de qué lado esté y opine sobre las formas, su opinión, si es que ya se enteró de esto de que utilicen tanquetas, agua y balas de goma por parte de Mauricio Imay, que me parece repudiable, presidenta, de una persona que tiene la cámara y el micrófono para, pues para
2: no, eso
8: meter
2: no me
8: estos
2: enteré.
8: Temas.
2: A ver, platicarlo, porque eso sí no me enteré. ¿Cómo fue?
8: ¿Qué en un declaró? Video con, habla de que así se le quitan las ganas y nunca los van a tener cerrando Reforma, y me parece lamentable ese tipo de opiniones cuando usted ha dicho que este gobierno no va a reprimir.
2: Sí, hay que tener paciencia siempre. No, las manifestaciones sociales no deben traducirse en represión por parte de la autoridad. Hay que buscar siempre el diálogo y cuando hay otros intereses, pues también la contención. Muy distinto contener a reprimir. La verdad es que ahí la policía de la Ciudad de México particularmente pues tiene mucha experiencia en la contención, que es muy distinto resistir, digamos, a golpear, a reprimir, a violar los derechos humanos. Y esa es la manera en que pensamos en México. Y además por nuestra historia, por lo que ha sido nuestra historia, una historia de gobiernos autoritarios que utilizaron la represión, incluso la desaparición o el asesinato, para callar a los opositores o a los que no estaban de acuerdo. Entonces, no estamos de acuerdo en eso. Pero, por otro lado, qué bueno que se den estos debates. No estamos de acuerdo con lo que se dice, pero también qué bueno que haya debate sobre esto, que se abra, que se discuta.
8: Por cierto, los que hemos estado en el FanFest hemos visto cómo la gente baila, cómo la gente se divierte. Y pensaba en los intentos de polarizar de muchos en las redes sociales. ¿Por qué no reflexiona sobre la unidad nacional, presidenta, en momentos en que, de acuerdo a De Las Heras, usted tiene o mantiene el 71% de aprobación? Pues yo no vi muy polarizada la gente
2: esa
8: bailando.
2: No la vi. ¿Cuándo salió?
8: Acaba de salir, ¿no? Ayer.
2: Sí. A ver, chécale.
8: 71%.
2: A ver, chécale. A ver. Nada más para qué. No la vi.
8: Mientras le consiguen
2: la… ¿Sí la tienes?
8: Ahí está.
2: Opinión. ¿Eso salió hoy?
8: Ayer.
2: ¿Ayer? ¿Qué más dice? A ver. Ah, esto está buenísimo. ¿Qué opinión tiene usted del expresidente Andrés Manuel López Obrador? Muy buena, 70%. Muy buena, 70%. Muy mala, 19%. Ni buena ni mala, 8%. Le gané por un punto. ¿Qué más? A ver. O ya ahí es todo. A ver, échale toda. No, ahí decía otra. Uy, uy, uy. No. Ya el PRI le ganó al PAN. Híjole.
8: Mala noticia.
2: Algunos no les van a, les va a gustar esta. A ver, síguele. Ah, pues no está tan mal. 7-2. Adelante. ¿Qué más? ¿Cuál es el atributo que tiene la presidenta? ¿Qué más trae? A ver. Ah, bueno, esa. Y la otra ahí, deja la otra un ratito para que… Está buena. Y miren que nos han, han pagado una campaña, pero tremenda. Cuando juega, por eso el viernes yo dije, el que le apuesta a que le vaya mal a México siempre va a perder. siempre. Va a perder en la cancha, va a perder en la vida y va a perder en la política. Y estos momentos de cuando juega la selección, pues todo el mundo está con la selección, sí, son momentos de mucha… donde todos queremos que gane la selección.

0: Bueno, a lo mejor habrá algunos que no, ¿verdad? No sé. Pero le deseamos lo mejor a la selección.
1: Para cerrar, presidenta, hay un tema es delicado y entiendo que usted siempre ha aplicado la cabeza fría y la operación Calimán y no será hoy

0: en este operativo del Mencho, el líder del cártel Jalisco Nueva Generación, pero también hace, en mi opinión, un comentario desafortunado en esta entrevista que se da a conocer este fin de semana, que dice que ustedes colaboran porque entienden, como los otros países del escudo este de las Américas, que Donald Trump está serio cuando dice o cooperan o pagarán los platos rotos, en pocas palabras, que se arrepentirán. ¿Sus reflexiones sobre estas declaraciones,
1: presidente? No quiero entrar en discusión con ella. Ella fue, de ella retomo la parte de la prevención. El documento aquel que se publicó, yo creo que hace como un mes, donde hace énfasis en la prevención, en campañas, en educación, en distintas acciones para disminuir el consumo de drogas en Estados Unidos. Me quedo con esa parte.
0: Se lo planteo porque obviamente en los medios de comunicación ya conocidos, no lo vamos a decir aquí
1: sí,
0: nuevamente,
1: pero no
0: retoman lo que quieren, ¿no?
1: En debate con ella. Conoce nuestra posición. Nuestra posición es muy firme en la soberanía, en la defensa de la soberanía, en la colaboración sin subordinación. Esa es nuestra posición y siempre va a ser así. Y lo que podamos ayudar en términos humanitarios para que no llegue droga a los Estados Unidos, lo vamos a hacer. Y también pedimos que del otro lado se trabaje para que no lleguen armas a México.
0: Pero de hecho este caso del Mencho refleja precisamente que la colaboración tiene resultados.
1: Ellos,
0: habla
1: pues,
0: de que ofrecieron,
1: siempre lo dijimos, ellos proporcionaron información de inteligencia y ya la Secretaría de la Defensa Nacional, particularmente en este caso, fue quien llevó a cabo pues todo el proceso operativo.
0: Le agradezco, presidenta. Buen
1: Gracias.
0: Día.
1: Vamos de este lado, a ver, la compañera ahí. A ver, adelante, ahí, luego adelante.
2: Gracias, buenos días, presidenta. Julia Bonilla del periódico La Razón y el Mediodía con Javier Solórzano. Para precisar primero el tema del IEPS que se ha dado al tema de los combustibles, entonces estaría hablando de retirar estos apoyos subsidios, ¿en qué plazo se estaría contemplando?
1: Es una fórmula, la fórmula se quedó desde el presidente López Obrador, hicimos algunas modificaciones ya nosotros, y es una fórmula que establece de acuerdo al precio internacional del petróleo en cuánto debe disminuir el IEPS cada semana. Entonces, cada semana se va ajustando. Entonces, hoy está a $80, entonces evidentemente se va a ajustar para esta semana o para la semana que entra, dependiendo de la fecha. Y así sucesivamente hasta que llegue a un precio en donde ya no requiere el subsidio.
2: Gracias. También sobre el tema de la CENTE, usted, bueno, en el marco de estos señalamientos que se hicieron desde aquí en la conferencia, sobre estas dudas sobre si realmente se estaba bajando la información de manera fiel a las bases, la CENTE aplicó encuestas en este fin de semana a sus bases. Sin embargo, al mostrar los resultados, al darse a conocer, hubo algunos grupos dentro de la coordinadora que acusaron fraudes porque no coincidían los resultados con la percepción que ellos tienen dentro del movimiento magisterial. Entonces, en este contexto, primero consultar su postura respecto a estas acusaciones y segundo, saber si algunos grupos que no sean los dirigentes de las secciones se han acercado a su administración de manera alterna para conocer las propuestas.
1: No sabía que había maestros que habían… ¿Dices que hubo fraude en la…? ¿Que eso es lo que dicen algunos maestros?
2: Algunos maestros se inconformaron con los resultados, particularmente los que se dieron a conocer en la sección de Oaxaca.
1: No está… no debería estar bien, no está bien. Pero bueno, pues ya… La CEP o los maestros que aclaren este tema, porque sí es muy, muy, muy relevante, porque pues nunca debe haber un fraude, ¿no?, en una votación. Pero ya contestarán Educación y Gobernación, se los dejo a ellos.
2: Solamente en este contexto precisamente de las acusaciones, además de estas encuestas que se levantarán para el tema del OSICAM, ¿se buscaría…
1: No son algún, encuestas.
2: Digo, consultas.
1: Porque es escuela por escuela. Si fuera encuesta, pues haces una opinión representativa de los maestros. No, no, aquí vamos a ir escuela por escuela.
2: ¿Se buscaría algún tipo de asamblea o acercamiento mayor directo para exponer los ofrecimientos a las bases, bueno, a los maestros?
1: Es sobre el

0: tema del USICAM, para eso es la consulta, escuela por escuela, porque hay quien quiere que se regrese a solamente las comisiones mixtas, es decir, que entre el sindicato y el gobierno se decida las plazas o las nuevas plazas, quién las obtiene y la promoción, como era antes, que llevó a mucha corrupción, la verdad. Sin embargo, hay temas que se quedaron de esta forma de evaluación de los profesores, con la cual los profesores no están de acuerdo, las maestras y los maestros. Entonces, por eso vamos a ir a preguntar qué es lo que opinan, y lo que ellos opinen, eso va a ser.
1: Gracias, presidenta. Y también retomando el tema de lo que dijo Sara Carter, ¿cómo toma su administración, su gobierno, también la otra declaración que hizo en cuanto a que no solamente se investigan o se hacen acciones respecto a funcionarios sobre los que se presume un vínculo criminal, sino también contra los gobiernos que los encubran? ¿Cómo toma su administración, como un amago, o cuál es su postura al respecto?
0: Es muy difícil estar contestando cada declaración de cualquier funcionario del gobierno de Estados Unidos. Pues nosotros tenemos reuniones. Entonces, el viernes hubo una reunión, se avanza. Pero si estamos contestando cada declaración, pues imagínense. Entonces, pues saben ustedes que hay cosas en las que no estamos de acuerdo, pero no queremos entrar en un debate sobre ello. Entonces, pues es su opinión, nosotros pensamos algo distinto.
1: Respecto a las responsabilidades que Estados Unidos o compromisos que ha hecho en el marco de este entendimiento de seguridad, ¿hay alguna tarea en la que ese gobierno le esté quedando de ver a México que haya motivo que de reclamo de parte de su administración?
0: Ellos han hecho muchos operativos para disminuir el paso de armas. Lo que nosotros queremos es que haya más. Y también la parte preventiva, porque si no baja el consumo, obviamente hay que hacer muchas cosas, pero tiene que bajar el consumo de drogas en los jóvenes, en México y en Estados Unidos, pero en Estados Unidos es mucho más. Entonces, esa parte es fundamental. No se puede aislar lo que nosotros llamamos la atención a las causas de una estrategia de seguridad. Entonces, nosotros insistimos mucho en ello, en la atención a las causas.
1: En una comparativa recientemente hecha por La Razón respecto a las incautaciones durante su gobierno, se encontró que has rebasado 4.6 veces más lo que se hizo igual en el mismo periodo del presidente, expresidente Andrés Manuel López Obrador. Saber si tiene alguna meta fijada para incrementar esto, o es un plan que se sigue, ¿hay algún ritmo marcado?
0: No, es muy difícil decir, pues nuestra meta es tantos laboratorios, ¿verdad? Porque si no, es ahí donde se encuentra que hay laboratorios. Y hay que decirlo muy claramente, son de metanfetaminas, porque lo que se ha encontrado en el caso del fentanilo, en tres casos, si mal no recuerdo, quizás puede ser un poco más, mañana viene seguridad a dar el informe, es la elaboración de pastillas, pero no la fabricación del fentanilo como tal, sino con, digamos, la materia prima ya elaborada. Entonces, se ha encontrado en tres ocasiones la elaboración de pastillas, pero no es la elaboración de la materia prima a través de precursores. Eso no se ha encontrado en México. Incluso yo le pedí al Gabinete de Seguridad que volviera a hacer una revisión de todo lo que se ha incautado, y son metanfetaminas, en todos los casos es para la producción de metanfetaminas, que existe en México y también existe en Estados Unidos, la fabricación de metanfetaminas. Y obviamente con la investigación, pues tiene que quedar claro dónde está la producción del fentanilo, o lo que se usa como, no fentanilo puro, sino el fentanilo que se utiliza ya para las pastillas. Entonces, ahí donde hay información de que hay un laboratorio, pues va y se desmantela. Entonces, eso es lo que ha estado haciendo el Gabinete de Seguridad y particularmente la Secretaría de la Defensa Nacional y la Marina.
1: Gracias, presidenta.
0: Bueno, vamos de este lado. A ver, la compañera. todavía te debemos la, bueno, no te debemos, a todos los protectores de animales, la ley que está elaborando Semarnat, y espero yo que en el próximo periodo, en septiembre, pueda ser aprobada.
2: Sí, incluso está considerado el foro informativo, sí, de conocimiento, para que se tomen las decisiones correctas.
0: Sí, como, le doy seguimiento para que,
2: y como usted dijo, refleje por lo que tanto hemos luchado.
0: Sí, así es.
2: Gracias, señora presidenta. Buenos días, señora presidenta, buenos días a todos y todos los presentes. Elide Fernández, de Noticias del Movimiento Conciencia y colaboradora del canal de Noticias Animales con Derechos, Uniendo Causas, Conectando Derechos. Hoy traigo un libro, una pregunta y un recordatorio. Señora presidenta, permítame entregarle el primer ejemplar que ha llegado a mis manos del libro de texto gratuito de la colección Shimhai, Múltiples Lenguajes, dirigido a estudiantes de primer grado de secundaria, docentes de diversos niveles educativos, tanto nacionales como internacionales, así como promotores de programas de ética animal. Me han pedido transmitir su más sincero reconocimiento al director editorial Alejandro Portilla de Buen y a la coordinadora de iconografía Irene León Costinica, de la Dirección General de Materiales Educativos de la Secretaría de Educación Pública, por su sensibilidad y visión educativa. Este libro representa un hito importante en la educación pública en México al incorporar fotografías que documentan situaciones de sufrimiento animal que con frecuencia pasan desapercibidas por haber sido culturalmente normalizadas. Estas imágenes, acompañadas de textos que enfatizan la sintiencia animal, buscan sembrar desde edades tempranas la reflexión, la empatía, la compasión y el respeto hacia el prójimo. Señora presidenta, el Movimiento Conciencia me pidió enviarle el siguiente mensaje en relación con el libro. Doctora Claudia Sheinbaum Pardo, presidenta de México, le expresamos nuestro más profundo agradecimiento por su esfuerzo, lucha y compromiso en favor de una transformación política y cultural de México. Este avance refleja una apertura hacia nuevas conversaciones educativas y éticas que apenas comienzan, lo cual no habría sido posible bajo las cadenas del neoliberalismo. Estamos convencidos de que las generaciones posteriores reconocerán que no permanecimos indiferentes ante el sufrimiento ajeno, incluido el de los animales no humanos. Un saludo afectuoso, Movimiento Conciencia. Le dejo el libro, señora presidenta,
0: lo traigo aquí. Sí, claro que sí, qué bueno.
2: Gracias. Y permítame la pregunta y permítame darle contextos. Señora presidenta, el 11 de febrero de 2025, la doctora Violeta Núñez Rodríguez, durante el resumen informativo de la Mañanera del Pueblo, transmitido por Rompeviento TV, destacó la importancia de los derechos de los animales y de la naturaleza, haciendo referencia a mi participación en este espacio. En contraste, ese mismo día, un analista político internacional, al referirse a dicha intervención, dijo: "Penoso que no eleven el nivel de cuestionamientos a necesidades nacionales". Lo verdaderamente penoso y preocupante es que se siga minimizando un tema fundamental para la existencia, el equilibrio y el bienestar de todas las especies, incluida, por supuesto, la nuestra. Motivada por los comentarios constructivos, el 13 de agosto de 2025 presenté aquí, en la Mañanera del Pueblo, una breve cronología de los esfuerzos realizados y los avances alcanzados en materia de derechos de la naturaleza en América Latina. Señora presidenta, el pasado 22 de mayo llegaron al Aeropuerto Internacional de la Ciudad de México dos integrantes de la flotilla Global Sumud, quienes llevaban ayuda humanitaria al pueblo palestino. Me refiero a Violeta Núñez, antes mencionada, y a Sol González. Esta última expresó públicamente su sentir. Cito un fragmento de su discurso: "La flotilla es ejemplo de que cuando la causa es justa y está cargada de corazón y amor, podemos no solo resistir cualquier circunstancia adversa, nos podemos levantar. Nuestra tierra también la llevaba en el corazón, desde los olivos de Palestina hasta las ceibas de Chiapas. Los otros seres sintientes también iban en mi corazón, que también sufren la violencia, pero que también nos acompañaron en esta misión. Delfines, ballenas, tortugas, aves, gatos, perros, no debemos acostumbrarnos a la oscuridad". El comentario de Sol González nos recuerda que las causas justas se fortalecen mutuamente desde una ética compartida. Quienes defendemos los derechos de los animales, también nos solidarizamos con las víctimas de las tragedias humanas, porque la violencia, cualquiera que sea la víctima, es violencia. Desde el Movimiento Conciencia nos sumamos al llamado por una Palestina libre. Señora presidenta, la atención internacional sobre los conflictos armados suele centrarse en las disputas geopolíticas y en las repercusiones económicas que afectan a las potencias involucradas. Sin embargo, sus consecuencias trascienden con creces esos ámbitos. En regiones como el Golfo Pérsico y el Estrecho de Hormuz, los animales y sus hábitats se encuentran entre las víctimas más invisibilizadas de la guerra. Ante lo que ocurre más allá de nuestras fronteras, nos corresponde unirnos al clamor global que existe un alto el fuego inmediato. Sin embargo, en nuestro propio territorio tenemos la obligación legislativa y moral de actuar con responsabilidad, prevención y protección. No podemos hablar de paz ni de justicia mientras ignoremos el sufrimiento de los demás seres sintientes y de los ecosistemas que padecen los estragos de la ambición humana. Señora presidenta, el pasado 27 de enero le pregunté si me permitiría entregarle a través del Movimiento Conciencia un proyecto para canalizarlo a las instancias correspondientes y abrir la conversación sobre el reconocimiento de la naturaleza y sus componentes como sujetos de derecho en nuestra Constitución. Usted me respondió, por supuesto, consideramos ampliar los derechos ambientales y el reconocimiento de la naturaleza. Hoy traigo conmigo dicho proyecto. Un documento que concentra décadas de esfuerzo y conocimiento acumulado de diversas personas, colectivos y organizaciones de la sociedad civil. Este ya se le ha hecho llegar a la Secretaría de Medio Ambiente y Recursos Naturales, dirigido a la secretaria Alicia Bárcena, con copia a René Sánchez Galindo, titular de la Unidad Coordinadora de Asuntos Jurídicos de la dependencia. Señora presidenta, la pregunta es, ¿puedo entregarle y confiarle a usted esta propuesta de reforma constitucional en materia de derechos de la naturaleza para avanzar en el diálogo y evitar que siga postergándose? Tenemos plena confianza en su compromiso y liderazgo para impulsar esta iniciativa.
0: Sí, por supuesto.
2: ¿Podemos abrir la conversación?
0: Sí, sí. Le comento ahora sí a la Semarnat y al área correspondiente para que se haga el foro y podamos presentar esta ley.
2: Sí, le dejo la propuesta.
0: Sí, muchas gracias.
2: Claro, y por último, muy breve, señor presidente, el pasado 22 de abril le pregunté durante la conferencia matutina si sería posible adoptar a nivel nacional, con motivo de la Copa del Mundo 2026, el lema surgido en la capital mundial del bienestar animal del Estado de México: la mejor jugada es adoptar. Usted respondió favorablemente, señalando que se tomaría como una de las promociones adicionales. Señor presidente, desde el Movimiento Conciencia estamos en la mejor disposición de colaborar en este esfuerzo, particularmente con Gabriela Cuevas, representante del Gobierno de México para la organización del torneo, con quien hasta ahora no hemos tenido la oportunidad de establecer contacto. Los numerosos rescatistas, protectores de animales y organizaciones de la sociedad civil aún esperan que este mensaje pueda impulsarse de manera oficial, fortaleciendo así la labor que realizan diariamente para promover la adopción ética y responsable de animales de compañía.
0: Sí, ayúdame a recordarle a Gabriela para que se ponga en contacto.
2: Gracias.
0: La última, si quieren ya.
3: Gracias, presidenta. Buenos días, Karina Aguilar, de Diario 24 Horas. Presidenta, con estas acusaciones, o bueno, estas nuevas declaraciones que hace Sarah Carter en Estados Unidos y las reiteradas señalamientos del presidente Donald Trump en el sentido de que pues vienen, van en contra de cárteles mexicanos y demás, ¿su gobierno ha realizado o va a reforzar la estrategia para evitar que nuevos agentes extranjeros entren a nuestro país, como entraron en el caso anterior de Chihuahua, sin que reporten sus actividades? ¿Va a estar más pendiente, poniendo más foco de que no estén haciendo actividades ilegales en el país?
0: Más bien esperamos que de todas las embajadas, y particularmente de Estados Unidos, pues esto haya sido un llamado de atención para que cualquiera de los agentes que lleguen a México se acredite y cumplan con la Ley de Seguridad Nacional.
3: En este mismo contexto, y también por el tema de seguridad y por el tema de economía que se está realizando las entrevistas y las pláticas en Estados Unidos sobre el tratado comercial, ¿usted tiene programada alguna llamada o incluso ya una reunión con el presidente Donald Trump pronto?
0: Ya vamos a ver.
3: Pero sí lo
0: tiene. Si es necesario, sí, por supuesto. Vamos a esperar esta semana a ver cómo van las cómo resultan estas pláticas y si es necesario, por supuesto, siempre lo vamos a hacer si es necesario.
3: Presidente, este domingo se canceló, o bueno, cambió sus planes. Usted iba a Zacatecas, era un evento ya anunciado, se quedó ahí el montaje y demás, decidió ir a San Luis Potosí. Se señala que las causas fue la prudencia, precisamente para evitar algunas confrontaciones.
0: Sí, planteaban ahí que iba a haber alguna interrupción en los eventos, entonces dije, ¿para qué? Si estamos en espíritu mundialista, pues mejor vamos a San Luis y reprogramamos para Zacatecas.
3: ¿Eran eventos de, o bueno, eran manifestaciones de la CENTE y de
0: productores? Sí, entre otros. Entonces dije, ¿para qué? Pues hay diálogo con gobernación, con educación, ¿para qué generamos ahí un mal momento? Entonces mejor decidimos ir a San Luis y la verdad estuvo muy bonito lo de San Luis porque estuvimos con jóvenes con síndrome de Down que ganaron el torneo. Muy, muy divertido estuvo la convivencia. Nos divertimos mucho ellos y, bueno, yo también me divertí mucho ahí haciendo penales con ellos. Y jóvenes que ganaron el segundo lugar también de San Luis en el futsal. Y después fuimos a ver una de las canchas que hizo Edna en Santa María, ahí en el lugar donde se hacen los rebozos, ahí en San Luis, y también estuvo muy bonito.
3: ¿Estaría entonces, presidenta, su agenda de los próximos fines de semana delimitada a las acciones que pueda hacer la CENTE?
0: Fue en particular en este caso, pues porque no consideré que fuera prudente, digamos. Entonces, pero ustedes saben, han llegado a muchos eventos a protestar siempre de distintos temas, y siempre busco el espacio para hablar. Ahora, por ejemplo, en la inauguración en Manzanillo de la planta de ciclo combinado, unos trabajadores de CFE pidieron hablar conmigo, se levantaron mientras yo estaba hablando, pidieron hablar conmigo y al final los recibí y estuvimos platicando de algunas solicitudes que ellos tienen. Entonces, siempre buscamos el diálogo, pero en este caso pues decidimos modificar la agenda.
3: En el marco del Mundial, quisiera saber si la Profeco, ¿cuáles han sido las mayores quejas que han tenido y las principales sanciones que se han dado del jueves a la fecha? Por favor.
4: Aquí traigo una notita, si me da un minutito, compañera, le reportamos. Mire. En nuestros módulos, en la Ciudad de México, en el módulo del Estadio Ciudad de México, se atendieron 9 casos, uno por posible fraude en un boleto comprado en reventa y 8 asesorías sobre cómo descargar la aplicación para que se pudieran visualizar los boletos. En Monterrey, 10 casos, 2 reubicaciones por personas que tenían alguna discapacidad y que tuvieron que ser recolocadas en otro espacio por un tema de movilidad, una denuncia de fraude que se canalizó a la fiscalía correspondiente y 7 apoyos para las descargas de las aplicaciones para visualizar los boletos, y en Guadalajara orientaciones generales en la descarga de los boletos. ¿Qué es lo que pasaba? Que la gente compraba sus boletos pero no había descargado la aplicación. Entonces ahí se le orientaba para poderlo hacer así. A nivel nacional, a través de nuestras oficinas, únicamente en temas de mundial, 124 atenciones sobre dudas o sus derechos, trámites y canalizaciones a otras autoridades. En teléfono del consumidor, 114 llamadas, reportes por cobros indebidos, falta de información y servicios deficientes. Y como lo dijimos hace un rato en la exposición, vamos a continuar con la presencia en cada uno de estos lugares, en las 2 terminales del Aeropuerto Internacional de la Ciudad de México, en el AIFA, Guadalajara, Monterrey y en los fan festivals.
3: Gracias.
4: Gracias.
3: Gracias, presidenta.
0: Gracias. José Alfonso.
5: Gracias. Muy buenos días, presidenta. Buenos días, compañeras, compañeros. Hoy vamos a tratar de un tema muy poco estudiado, pero que es apasionante, ¿qué ocurría en esta ciudad hace 97 años? Justo había una gran huelga de estudiantes que exigían la autonomía de la Universidad Nacional de México. Y esta huelga particularmente tuvo una gran legitimidad dentro de la sociedad, a grado tal que niños de secundaria, de la secundaria 4, la Moisés Sanz, junto a Mascarones, apoyaban esta huelga. La huelga de estudiantes hizo recapacitar al gobierno de la ciudad, que entonces estaba gestionada por un presidente municipal, Puskás Arang, y el presidente suplente de México, Portecil, porque debemos recordar que en noviembre del año anterior habían matado a Álvaro Obregón. La universidad logra su autonomía porque el propio gobierno reflexiona y considera que es un movimiento legítimo. Y si me permite, presidenta, porque ahí encontramos elementos muy interesantes de humanismo, es que en los 15 considerandos, los 5 primeros, dice lo siguiente: el propósito de los gobiernos revolucionarios es la creación de instituciones democráticas funcionales que, debidamente solidarizadas con los principios y los ideales de la nación y asumiendo responsabilidad ante el pueblo, queden investidas de atribuciones suficientes para el descargo de la función social que les corresponde. Segundo, que el postulado democrático demanda en grado siempre creciente la delegación de funciones. Tercero, que ha sido un ideal de los mismos gobiernos revolucionarios y de las clases universitarias mexicanas la autonomía de la universidad. Quinto, que el gobierno de la universidad debe encomendarse a organismos de la universidad misma representativos de los diferentes elementos que la contribuyen. Veamos, pues, esta cápsula en homenaje al movimiento estudiantil de 1929.
6: Una de las luchas estudiantiles más importantes en México fue la lucha por la autonomía universitaria de 1929 en nuestra máxima casa de estudios. El movimiento comenzó en la Escuela Nacional Preparatoria en marzo de ese año, cuando los estudiantes rechazaron el nuevo plan de estudios. El 8 de marzo realizaron una manifestación y fueron reprimidos por la policía. Los estudiantes de otras escuelas se solidarizaron con su lucha. A pesar de ello, el Consejo Universitario aprobó el nuevo plan de estudios el 23 de marzo. Por esos días, estudiantes de la Facultad de Derecho y Ciencias Sociales protestaron por los nuevos exámenes trimestrales impuestos por las autoridades. La respuesta del gobierno fue todavía más drástica. El presidente Emilio Portes Gil clausuró la facultad y su director, Narciso Bassols, renunció. Estudiantes de esa escuela formaron el comité de huelga. Alumnos de diversas escuelas y planteles se unieron a su protesta contra la ocupación de la policía y bomberos. La inconformidad estudiantil creció y el presidente se vio obligado a ordenar la salida de las fuerzas públicas. El 24 de mayo, todas las escuelas profesionales se unieron a la huelga. Días después, el Comité Central de Huelga entregó al presidente su pliego petitorio. El 30 de mayo, el presidente Portes Gil tuvo que aceptar como legítimas las demandas. Alejandro Gómez Arias, líder de ese movimiento estudiantil, le escribió una carta a autoridades de la ciudad en la que reclamó la intervención policíaca y señaló: la autodeterminación universitaria no es un ideal anárquico. La organización y la disciplina de nuestro movimiento, que como usted reconoció hoy en la tarde, es ejemplar y magnífica, aseguran la posibilidad de esos fines. Los estudiantes decidieron continuar la huelga hasta que se promulgara la ley que establecía la autonomía de la universidad el 6 de junio. El presidente de la República expide la Ley Reglamentaria de la Universidad Nacional Autónoma de México el 9 de julio de 1929. Los estudiantes levantaron la huelga y realizaron una gran manifestación para festejar su triunfo. Hoy la Universidad Nacional es un orgullo para todas y todos los mexicanos y es parte fundamental para el avance educativo, científico y tecnológico de nuestro país. Actualmente, la mayoría de las universidades públicas de México son autónomas, producto del legado de ese movimiento estudiantil.
5: Gracias.
0: Gracias. Buen día.
7: Son las 9 y 24 minutos.
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0: Son las 9:30.
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0: Son las 10 y 4 minutos.
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2: Hola, hola, hola, hola, hola a todos y a todas. Muy buenos días a las personas que nos hacen el favor de acompañarnos en esta mañana de lunes. Estoy muy contenta de poder compartir una emisión más. En esta mitad del año. O sea, es realmente increíble cuánto puede pasar, ¿no? En tan poquito tiempo. Pero estamos ya a la mitad de junio, a la mitad del año prácticamente ya. Entonces, espero que hasta este punto, que es algo que hago muchísimo, o no sé ustedes, espero que hasta este punto su primer semestre del año haya pintado como lo planearon, como lo proyectaron, como han querido y como han trabajado también, porque para que uno logre algún objetivo, pues tiene que trabajar, ¿no? Entonces, muchos ya están saliendo de vacaciones, otros ya están con sus clausuras, algunos otros que son muy inteligentes, ¿no? Pero hay los que exentan y que va desde mayo, se van. Hay de todo, pero pues es una época particular. Aparte es la temporada vacacional más extensa de todo el año. Y no sé, a mí me gusta hacer esa pausa, ese momento, y a partir de ahí, pues, continuar. Saludo a la gente que nos sigue a través de las frecuencias de Radio y Televisión de Guerrero en esta mañana, a la gente que nos sigue también a través de la página en línea, a través también de el teléfono. Podemos estar en contacto 74-44-85-5757. Podemos tener la posibilidad de estar conectados en redes también, Facebook, Twitter, Instagram, TikTok también, arroba Radio TV Guerrero, Geraldina Pérez, Sentimiento Costeño, y ahí vamos a estar. Estoy muy contenta de poder compartirles hoy, como todos los lunes. Tenemos a nuestra querida chef Jenny Barajas, que hoy está con nosotros, y tenemos también a Guadalupe Medina. A ver, me estoy poniendo niña. Guadalupe Medina, que es alumna de Ixal. Pretendíamos hacer otro ejercicio, pero por la marcha no nos va a ser posible. En la idea original, escuchar como a distintos jóvenes de lo que significa, pues, elegir esta virtuosa profesión. Porque yo creo que sí se debe de tener, este amor por la cocina y por todo lo que implique que eso suceda, ¿no? Y hoy vamos a hablar de esto, y yo pensaba, ahora que venía para acá, todos tenemos siempre un platillo que nos gustaría aprender, o que nos gustaría saber hacer. No es mi caso, pero generalmente la gente dice, es que a mí me encantaría saber hacer pozole, ¿no? Por ejemplo. O a mí me encantaría saber hacer mole, que son como de las más típicas, ¿no? Y yo venía pensando, obviamente ellos que se preparan para saber hacer de todo, pues son una chulada, porque aunque están en constante aprendizaje, pues tienen la enorme virtud y el conocimiento para cocinar y para saber hacer y para con poquito hacer una maravilla. desde el platillo más sencillo hasta el platillo pues más, más demandante, ¿no? Entonces, yo siempre he dicho que si un día me caso, me casaría con un chef.
3: Es correcto, sí. Muy bien.
2: O sea, buena elección.
3: No lo vas a ver muy seguido, pero...
2: No, bueno. No, pues mejor, ¿eh? Yo nada más para comer, nada más para dormir
3: y ya.
2: Y para lo otro.
3: Y ya.
2: Yo por mí que vaya y venga, o sea, cero tema. Pero imagínense, ¿no? Qué maravilla. Entonces, Guadalupe, ¿verdad? O sí. Lupita, ¿cómo quieres?
4: Como gusta, está bien, Lupita.
2: ¿Tú, a ti cómo te gusta más?
4: Lupita, porque Lupita. Guadalupe o Lupe siento que es de regaño.
3: Siento que la regaña.
4: ¿Qué pasa?
2: No, Lupita.
4: Sí.
2: ¿Cuántos años tienes, Lupita?
4: 22 años.
2: 22 años. ¡Ay, qué maravilla!
3: No, te llevo,
2: ¿eh? Te llevo 23.
3: Fíjate.
2: ¡Qué terror!
4: Pero 23 años de experiencia en la vida.
2: Eso. Exacto, sí.
3: Lupita lista.
2: Muy bien, Lupita, muy bien. Algunas cosas sigo fallando, ¿eh? Todos seguimos aprendiendo.
4: Sí, día a día.
2: Pero imagínense si uno a los 22 supiera lo que sabe a los 45.
3: No, pues el mundo es mío.
2: Sí, de por sí ya es.
3: Imagínate,
2: ¿no?
3: ¿Qué más? Sería el rey.
2: ¿Cómo estás, Jenny?
3: Muy bien, venga. Muchas gracias. Buenos días a todos. Gracias por estar aquí con nosotros. Estamos contentos, medios atareados por la situación del día, pero mira, está súper bonita la mañana, está muy soleado, el mar está precioso, así que bueno, no hay mucho que pedir.
2: Estamos no, bien. Yo justo lo ponía en la mañana, ubíquense en la, cada vez que se sientan agobiados, como me sentí yo hoy,
3: ajá.
2: Retomen lo bueno, lo que sí hay, correcto. Lo que sí está... las posibilidades que tenemos, yo creo que eso vale mucho la pena. Pero sí les digo algo antes de entrar, que eso les va a alivianar. Esa es una estrategia que yo tengo. Desde hace mucho tiempo, los tiempos de traslado en el puerto ya no son los mismos.
3: Uh-huh.
2: O sea, ya no es como antes que tú decías... llego en 10 minutos. No, no llegas. Yo tiene como unos 3 años que cambié mis horarios por completo. Y prefiero estar mucho antes, justo, porque si no hay un esto, hay un lo otro, si no están arreglando un camellón, están poniendo un semáforo. Y entonces volví a recordar, a confirmar que es una forma de blindarnos, ¿no? Del caos de afuera. Uh-huh. Porque si no lo haces así, entonces corres, vienes hecha la fregada, uh-huh. Arriesgándote a que algo te pueda pasar. Porque hoy me pasó justo, pues el 1-1 aquí no lo respetan, no tienen esa educación vial. Y si tú das el 1-1, pues ya no te dejan pasar. Y entonces tampoco puedes manejar atrabancado porque te arriesgas más si te pones al tú por tú con gente que no maneja de la manera correcta. Entonces, hoy recordé por qué lo hice y lo confirmo, lo seguiré haciendo porque es la única manera que tengo justo de que si pasa algo, sí, la lluvia, sí, la marcha, sí, el bloqueo, sí, lo que sea, aún así puedo llegar.
3: Sí,
2: yo
3: previsto.
2: Tengo el temor eternamente, toda mi vida, llevo 27 años haciendo esto con programas en vivo y mis pesadillas son que no llego.
3: Que no llegues.
2: No, he agarrado y le he hablado a algún amigo de que tiene moto, de yo, ven por mí, no voy a llegar al programa, pasan y me traen, ¿no?
3: ¿En serio?
2: Sí, claro.
3: Es una buena idea.
2: Llegó una invitada que venía de Atoyac. Ajá. Y yo dije, no voy a pasar, estaba bloqueado, no había manera. Y entonces le hablé a una persona, le dije, oye, tengo programa... viene gente de fuera, porque cuando viene gente de otros lugares es doble compromiso, sí, pues más porque responsable. ¿Cómo le haces, no? Entonces, yo lo que les diría es, organícense. Es decir, si antes te hacías 20 minutos, contempla que te vas a hacer 40 como hábito. Si antes te hacías 15, contempla que te vas a hacer media hora. Y ese margencito te va a permitir, para una eventualidad, poder llegar. Justamente yo cuando llegué, me habían escrito, de hecho, Gerard, estás atorada. Me tocó justo cuando empezó. Les dije, sí, pero con tiempo, ¿no? Claro. Antes era muy fácil. Antes llegabas en 5 minutos a todas partes.
3: Cada vez es más complicado.
2: Casi cruzabas todo el...
3: Sí.
2: Y y justo es lo que es, y entonces uno tiene que adaptarse a eso, ¿no? A lo que
3: ya es.
2: A veces no hay marcha ni bloqueo, pero están regando el pasto.
3: Sí, siempre hay eventualidades, es la verdad.
2: O están arreglando un semáforo.
3: Algo, en las mejores horas se les
2: ocurre. O hubo un accidente, porque hay muchos accidentes
3: sí,
2: también.
3: Sí, como que ya hay más, ¿verdad?
4: Ya es como cotidiano.
2: Sí,
4: ya es
2: muy cotidiano. Casi diario ves uno.
3: Está horrible eso. Sí,
2: entonces, pues bueno, es lo que es. El programa se va a llamar ¿Cómo mantener tu tranquilidad en medio del caos?
3: ¿Cómo fluir?
2: Y en medio de la cocina. En medio de la cocina.
3: Es muy parecido, ¿eh? Sí. La cocina es muy parecido al tráfico.
2: Pero debe ser que si estás organizado, tu riesgo disminuye.
3: Es correcto.
2: ¿No?
3: Sí, es correcto. Sí.
2: Es más,
3: así
2: yo
3: es.
2: Hasta me estoy asando. Sí, quisiera tengo quitarme calor, la sí. ropa ya. Así de ya no aguanto el calor. Vamos a la pausa y volvemos.
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0: Bueno, estamos ya de vuelta, son las 10 de la mañana con 25 minutos en el puerto de Acapulco. A ver, les voy a pedir a cada uno de ustedes que se presenten, que digan su nombre, en qué semestre están, por qué eligieron esta carrera y qué ha sido lo más retador de estos 8 semestres.
1: Ok, yo soy Oscar.
0: Ajá.
1: Voy en octavo semestre y pues, considero que lo más retador pues ha sido pues, todo. O sea, no puedo decir algo como tal porque pues todo siento que tiene su grado de complejidad y pues esforzarse para mejorar cada día, yo creo.
0: ¿Y por qué elegiste tu carrera?
1: Pues yo desde chiquito sabía, me gustaba la cocina porque pues mis abuelos tenían negocio de cocina, tenían un restaurante de mariscos y desde niño me atraía el show de la cocina.
0: ¿Quién sigue? Venga, no se peleen, no, no vamos, se peleen, sí pueden.
2: Hola, mucho gusto, yo soy Guadalupe Medina.
0: Lupita para Lupita. Los amigos.
2: Voy en octavo semestre. Y yo elegí la gastronomía porque desde pequeña me gustó. Desde que iba en la primaria yo estaba segura de que quería estudiar
0: bien.
2: Gastronomía.
0: Solo no.
2: Y pues yo siento que lo más retador de la gastronomía es tener la paciencia, guardar la calma en las camotizas. Es algo de lo que uno debe de aprender y saber cómo manejarlo, controlarlo. Sí, yo creo que es de lo más retador. Aparte de aprender las clases teóricas también, la historia de los platillos y todo eso, las técnicas.
3: ¿Y por qué decidiste estudiar gastronomía?
2: Porque me gusta, es como mi pasión. Libera, bueno, yo haciendo postres, que es lo que más me gusta, siento que libero el estrés, mi mente se tranquiliza. Ya siento que aparte es una forma de demostrar el amor, el cariño con un platillo a la persona que quieres o incluso a la familia.
3: Claro,
2: sí.
0: Yes. ¿Y luego?
3: A ver.
4: Hola, yo soy Natalia. Y bueno,
0: hola, Natalia.
4: Creo que a comparación de mis compañeros, yo me di cuenta de que me gustaba esta carrera ya cuando estaba estudiando esta carrera.
0: Ok.
4: En realidad yo no sabía qué era lo que quería estudiar y pues por recomendación de familiares fue que terminé entrando a la gastronomía porque también empecé a cocinar desde muy chiquita porque me gustaba, sobre todo los postres también. Entonces ya estando ahí, de hecho yo creo que me di cuenta de que me gustaban mis primeras prácticas porque vi que era algo que podía hacer por mucho tiempo sin cansarme y ahí yo creo que es cuando te das cuenta de que algo te apasiona, porque lo puedes hacer hasta sin que te paguen y muchas horas.
0: Te invito a mi casa cuando quieras.
3: Me trae puro postre.
0: Te invito a mi casa cuando... No, imagínate. Si así uno anda viendo cómo... Oye, Y ya terminas también.
4: Sí, ya.
0: Ok, ahora díganme, ¿cómo se sienten de concluir? ¿Desde cuándo empezaron a trabajar? Porque ya me habían dicho que ya estaban trabajando. ¿Y qué experiencia ha sido, pues, saltar de la escuela a la parte de la adultez, digamos? Sí. Quien sea. Venga, contigo, de una vez.
4: ¿Cómo me siento de que ya voy a salir primero?
0: Ajá.
4: Pues primeramente nerviosa, creo que todos en cualquier carrera cuando ya estás por graduarte te sientes pues muy nervioso porque tienes como que la incertidumbre de qué es lo que va a pasar en cuanto termines la escuela. Entonces obviamente nerviosa, pero yo creo que ahora que mencionan eso de el brinco de la vida adulta a estar estudiando, una de las ventajas de esta carrera es eso, que te enseñan a laborar casi casi desde que estás iniciando la carrera. Entonces ya te empiezas a familiarizar un poquito con el entorno laboral. Y por ejemplo yo a este punto, eso me ha ayudado muchísimo a tener más confianza en mí misma, porque cuando yo inicié me ponía muy nerviosa obviamente porque no conocía nada de eso. Yo creo que en mis primeras prácticas, en mi primer trabajo, estaba muy nerviosa porque sentía que todo era nuevo para mí. Y hoy en día, por ejemplo, en el trabajo en el que estoy actualmente ya tengo un poquito más de confianza, ya estoy más familiarizada. Entonces ya esa incertidumbre ya pasó por un lado y ahora es más nerviosismo por seguir creciendo en el ámbito laboral, por seguirme actualizando con todas las tendencias y poder seguir avanzando, porque esta carrera es muy creativa. Entonces siento, hace rato que comentaban lo de qué ha sido lo más retador, yo creo que es eso, como que siempre estar en el lado de la creatividad, siempre estar sacando lo mejor de mí.
0: Súper.
2: Me inspiré con lo que dijo Natalia.
3: Un aplauso.
0: Que cómo te sientes de... Atiende la pregunta, ¿eh? Porque todas las preguntas las repito. Los teléfonos déjenlos así, shu. ¿Cómo te sientes de culminar estos 8 meses? Y un poco la parte de ya empezar a trabajar. Y ustedes me decían hace rato, nosotros ya hemos estado en centros de trabajo.
2: Bueno, como me siento actualmente de ya terminar el semestre, de que esta ya es prácticamente nuestra última semana, me siento muy feliz y contenta de ya haber culminado estos 4 años de carrera de licenciatura. Y también una pregunta que yo personalmente me he hecho estos últimos 2 meses es ¿qué sigue después de la universidad? ¿Qué es lo que tengo que hacer?
0: ¿Y qué te has contestado, Lupita?
2: No he tenido respuesta. No he tenido, no he encontrado la respuesta. Bueno, en la parte del trabajo, yo empecé a trabajar desde que iba en la prepa, en la pandemia. Yo estudié preparación de alimentos y bebidas, un bachillerato técnico, y iba mucho a banquetes, a trabajar en eventos. Y es lo que me gusta mucho, ir a trabajar en eventos, en banquetes. También he tenido la posibilidad de trabajar como chef privada, vender mis postres. Es lo que yo actualmente me dedico.
0: ¿Vendes postres? Sí, ¿qué postres vendes?
2: Pasteles, cupcakes, mi pie de chilate frío.
3: Ah, sí.
2: Sí.
0: Yo probé uno, probé
2: mi pie de chilate frío,
0: sí.
2: Sí, tengo la ventaja.
0: Es que esa es otra. Tienen una gran ventaja porque pueden emplearse en algún restaurante, en alguna cadena, o pueden ser emprendedores y hacer su propio negocio y poner... Ahora ya en línea se vende hasta el saludo.
2: O sea, sí,
0: de verdad, yo esto estoy pensando, pero todo se vende, y yo creo que si lo hacen, pues, bien, se van ganando espacios. De hecho, planeo hacer un panel de personas que venden pastel. Ahorita les voy a decir por qué. Y ya invité a dos. ¿Y cómo ha crecido ese tema de que, pero todo mundo quiere un pastel? Bueno, no todo mundo. La gran mayoría de las personas, sí o sí compras el pastel de tu familia, el de tu mamá, el de tu papá, el de tus hermanos, el del galán. O sea, sí o sí consumes unos cuantos pasteles al año. ¿Seguros? Unos 10.
3: Sí, sin las que más. ¿Compartidos?
0: 10 obligados, ¿no? Así que tú vas, compras y dices feliz cumpleaños.
3: Por lo menos uno al mes, por lo menos, aunque
5: sea la rebanada.
3: Exacto. Sí, claro.
0: Me hiciste pensar si uno al mes.
3: O sea, me refiero a por lo menos que partas una vez al mes un pastel, si pasa.
5: ¿Pasteles llevan partidos?
3: No, quién sabe.
0: Esa es una buena pregunta. ¿Cuántos pasteles llevas partidos? Regreso con la respuesta de Oscar, porque él nos falta. ¿Sí te acuerdas de la pregunta?
3: Sí. Un garrotazo.
0: ¿No? Ok, la pausa. ¿Cómo?
3: Sí, te acuerdas.
0: ¿Sí te acuerdas o no? Sí. Te la puedo volver a repetir. No te preocupes. La pausa y regresamos.
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7: Son las 10:33.
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0: Estamos ya de vuelta. Ahora sí, Oscar, cuéntame.
1: Ok, pues no había caído en cuenta de que ya es mi última semana en octavo semestre. Y pero pues sí, más que nada siento yo que pues es el sentimiento compartido de todos, el nerviosismo de ya voy a acabar, ¿qué voy a hacer cuando salga? O sea, así que pues si me preguntan cómo me siento de que ya voy a acabar, pues, nervioso. Y pues, ¿cuál era la otra pregunta?
3: ¿Cómo le hiciste laboral para cambiar de la escuela a la, o sea, cómo sentiste de la escuela?
0: Tú
3: a
0: ya
3: la
0: has
3: vida
0: trabajado,
3: laboral,
0: ¿no?
1: Sí.
0: ¿Cómo fue eso?
1: Bueno, pues yo, o sea, he trabajado igual
0: esporádicamente,
1: o sea, de que en eventos, o sea, banquetes, fiestas de Año Nuevo, etcétera. Y pues también también tengo mi página, vendo galletas.
3: Ah, sí, muy buenas, ¿eh?
1: Sí. Sí, algo cookie se llama.
0: Así se llama la página. ¿Y sí, de galletas de qué o qué?
1: Ahorita tengo, o sea, como que los sabores principales es chispas de chocolate, red velvet y brownie.
0: ¿Y dónde están las galletas?
3: Nada, gracias. Son como las tipo New York, ¿no?
1: Ajá.
0: ¡Qué rico!
3: Pero aparte vende relleno los domingos con su familia. Sí. Buenísimo.
0: ¿En dónde?
1: En Caleta. Si nos gustan, está en Avenida Adolfo López Mateo. Ajá. Y frente al Hotel La Pirámide, los esperamos.
0: Ubícame exactamente dónde es.
1: Es entrando, o sea, pasando Tintán, entrando por la Farmacia del Ahorro que está ahí.
0: Ajá.
1: Todo derecho. Hay un hotel que se llama La Pirámide enfrente, ajá, todos los domingos.
0: ¿A qué hora?
1: A partir de las 7:30 de la mañana.
0: ¿Y es solo bolillo o también para llevar?
1: Para llevar. También.
0: Porque hay unos ahora que ya no quieren vender para llevar.
3: Ah, ¿no? No
0: me ha dado. Me han tocado dos. Oye, ¿y las galletas con cuánto tiempo te las tienen que pedir?
1: Unos 3 días de anticipación, sí, porque...
0: ¿En volumen cuántas puedes hacer? O sea, ¿las que te pidan?
1: Sí.
0: Aquí, si no les pides ayuda acá... Eso es que eso está increíble, que puedas con tu profesión emprender un pequeño negocio. Esto ya se tornó empresarial, la entrevista, o sea, ya no es estudiantil, ellos ya están... Dos pasos adelante, vendiendo pasteles, vendiendo galletas.
3: También ella vende pasteles.
0: Sí.
10: Sí, pero de todo tipo de postres.
0: El micro.
10: Ajá.
4: Sí, igual de todo tipo de postres. El mío se llama Marea Dulce, por si me quieren buscar en Instagram.
0: Marea Dulce.
4: Sí.
0: Pasteles,
4: He hecho panacotas, pasteles, galletas, pies. También hago mesas de postres para eventos.
0: Y sucede por pedido, ¿no?
4: Sí, todo es mínimo con 2 o 3 días de anticipación.
0: Claro, claro.
3: No, no,
0: claro.
3: Sobre los chamacos ya.
0: No, así debe ser. Les voy a decir algo. Las nuevas generaciones traen otro, justo, traen otro chip.
3: Sí.
0: Tienen otras necesidades, tienen otros intereses también, ya de por sí. A ver, yo creo que cualquier trabajo implica Pero en la cocina yo creo que implica el doble, Jenny.
3: Es que todos los que trabajamos en cocina tenemos un carácter muy específico, muy especial. Es eso. Sí, somos gente reactiva, definitivamente. Somos gente que resuelve, pero somos, no dejamos de movernos, como bien te has dado cuenta. Siempre estamos inquietos, con ganas de hacer más, de crear, de servir, de dar gusto, obviamente, porque tenemos esa pasión, ¿no? Pero es algo que realmente nos gusta, porque la cocina no deja de ser cansado, es muy agotador, pero son esos cansancios que al final dices, ay, wow, ya, acabé, ¿no? Y te sientes feliz, cansadísimo, pero feliz, aunque huelas a chivo, pero te sientes feliz, es la realidad, ¿no? Entonces, yo, sí, a grasa, todo el mundo, yo veo a mis muchachos y se quejan de repente, pero ya cuando los ves a este nivel, pues ellos ya saben que sí te vas a cansar, pero lo vas a disfrutar.
0: Claro.
3: Y eso está padrísimo.
0: Oye, yo siento que como que la gastronomía tomó mucha fuerza de unos años para acá. O sea, a ellos les va a tocar otra realidad totalmente distinta a la que te tocó a ti.
3: Sí, totalmente. Y ¿no? También modificar un poco la industria en cuanto a la cuestión humana, en cuanto a recursos humanos, también a ellos les toca esa parte de moderar este asunto, que a nosotros no nos tocó o a mí no me tocó, era así lo haces y así es. Bueno, que al final sigue siendo disciplina, ¿no? Pero sí tal vez es un poco un cambio humano, ¿no? Pero al final la cocina sigue siendo mucha disciplina, sigue siendo rígido en cuanto a procesos, no te puedes, no puedes faltar este tipo de detalles porque si no, no funciona. Y es mucha organización y es una cuestión mental de estar al día, de que no se te pierdan estos detalles, porque si no pierdes todo el control completo. Y pues tenemos mucha responsabilidad del manejo higiénico, del manejo de alimentos, del manejo del personal, de atender al cliente, de darle gusto al cliente cuando más hambriado y desesperado puede estar, y que aparte todo funcione. O sea, no pueden fallar, no puede haber fallo.
0: No, imagínate que cuando se te echa a perder un platillo, me gusta la palabra híjole.
2: Híjole.
0: Híjole, o sea, ¿qué haces, no? Ya está la persona, ya pidió... un minuto de cocción le puede costar el platillo a una persona, ¿no?
3: O que, sí. Por ejemplo, grupita, ¿qué pasa si tú tenías una idea de hacer un platillo y de repente no funciona como tú querías? ¿Qué haces?
2: Híjole. Es resolverlo en el momento, saber uh-huh. qué hacer. Como lo comentaba mi compañera Natalia, es irse... seguir las técnicas, porque también las tendencias en la gastronomía. Si no me funcionó con esta técnica, no me funcionó, tengo que hacer esta. O esta idea no me funcionó, hay que resolverlo con esta. Y es siempre estar con una, si no me funcionó esta, hay que tener otras dos ideas en mente para resolver al momento. Y con lo
0: ¿y
2: que...
0: si no háganle como yo, aviento todo?
3: Algo va a salir.
0: Sal, pimienta, ajo, vámonos.
3: Dale, ¿qué hubo, molcajete? Sí. Alambre.
2: No, es que en la cocina salada todo se resuelve. Sí. Pero en la repostería no, todo es precisión y perfección.
0: Uh-huh. O sea, ¿ustedes tres le quieren dar por la repostería o solo lo están haciendo porque en este momento lo quieren hacer?
3: A ver, tú, ella ahorita está trabajando, Natalia está trabajando en bar.
2: Ah.
3: Ella trabaja en bar.
0: Ok.
4: Bueno, de hecho, yo, si gustan ir.
3: Así van a estar.
4: Sí, estoy trabajando, se llama Cama, es un bar de coctelería de autor, yo creo que está padrísimo. De hecho, desde que entré ahí, me gustó que es algo diferente a lo que estamos acostumbrados aquí en Acapulco.
0: ¿Dónde está?
4: Está en Condesa, al lado de Mareta, al lado también de donde antes era el Bonji. Uh-huh. Y bueno, o sea, es una coctelería diferente. Casi todos nuestros cócteles llevan un proceso de al menos 2 días de preparación. Y pues está muy padre porque también, como lo comentaban hace rato, no recuerdo quién, ahí me di cuenta de que igual en ese ámbito de la gastronomía, mezclando lo que es la cocina con bar, también le ponemos como una intención a cada cóctel que hacemos. El hecho de que llevan tantos días de elaboración, tanto proceso, es también dar una intención a lo que le estás brindando al cliente.
0: Es una creación.
4: Justo.
0: Es una creación, sí, que también si te pasas de algo, le das en la torre, ¿no?
4: Sí, y ahí pues también juega todo el proceso, lo que mencionaban, de la responsabilidad, de qué haces si se te echa a perder y eso. Ahí estamos hablando de también destilados, o sea, ya es algo diferente. Entonces sí es estar cuidando cada proceso, ponerle, como lo comentaba, una intención. Y pues respondiendo a la pregunta, Yo, por ejemplo, hago lo de la repostería porque me gusta mucho, porque desde pequeña se me ha dado, pero no es algo a lo que yo me quisiera dedicar.
0: Ok. Puedes hacer dos cosas. O sea, lo pregunto porque justo he notado que mucha gente se dedica a eso. Y no está mal, solo que estoy recogiendo como historias, ¿no? Veo que muchas personas le apuestan a hacer repostería, ¿no? Uh-huh. O sea, no sé si es porque les guste o porque a lo mejor también es un buen negocio, Jenny.
3: Sí, es rentable. Sí, definitivamente sí. Sí es rentable porque pues es harina. Al final, digo, ya subieron los ingredientes, pero sí son productos que no sale tan caro comprar, por decirlo así. Pero aquí todo viene en las manos que lo trabajan.
0: Y ¿no? Que todo mundo también al final necesita un pastel. Vuelvo a lo mismo. Sí. O sea, claro. O sea, por más, ahora hasta hacen unos mini pasteles para que nada más el cumpleaños se lo coma, egoísta, ¿no?
2: Se llama Lombok.
0: Exacto, exacto. Sí, okay. Y yo les digo pastelitos bebés, ¿no? Es una chulada, que dices, bueno. Los
2: individuales. Pues,
0: sí. Y aparte ahora. No sé,
2: para una persona.
0: Exacto. Sí. ¿Para quién? Para ti. Y aparte ahora ya también la repostería se ha adaptado a no solo el típico pastel que en nuestra época era, ¿no? O sea, era vainilla, tres leches, chocolate, moca y párale de contar. Sí, sí. Ahora se inventan unos sabores que yo digo, ¿qué?
10: Y las decoraciones.
0: Sí. O sea, construyen edificios y aparte, ahora también trabajan.
3: Son tridimensionales ahora.
0: La alimentación distinta y diversa, ¿no? En el sentido de que pues hay keto, hay hay azúcar, vegano, sin azúcar, hay sin gluten, o sea.
3: Para diabético.
2: Bueno, hablando un poquito. Ah, sí, exacto. Hablando un poquito de eso, de los pasteles, yo tengo un pastel que es de zanahoria, sin azúcar, harina de avena, que me inspiré para las personas que no pueden comer gluten, las harinas, que no azúcar. Pueden consumir azúcar.
3: Los
2: es
3: celíacos.
2: Un.
3: Ajá. Los celíacos.
2: Es un pastel que me gusta venderlo porque hay personas que no tienen opción. Sí, es claro. De que solo veo el pastel y no lo puedo consumir.
0: Qué fuerte, ¿verdad? Sí, sí. Tú muy bien. Es una repostería inclusiva.
2: Sí.
0: Sí, totalmente sí. Voy a ir a la última pausa. Oscar, te veo muy calladito. Di algo, dime lo que quieras.
1: No, pues también complementando, o sea, lo que decían, pues considero yo que vendemos porque pues es como que lo más rentable, o sea, es más fácil vender tres galletas a medio kilo de mariscos o cosas así, o sea.
0: Claro,
1: claro. Igual también pues se venden cenas y cosas así, pero pues digo, es más rentable vender cualquier cosa de la repostería, pero pues igual no me gustaría dedicarme a eso.
0: ¿A qué te gustaría dedicarte? Tu sueño real.
1: Pues, o sea, me gustaría embarcarme, o sea, trabajar como chef privado
0: irte.
1: En yates.
0: Ok.
1: Sí.
0: Ok, esa es una muy buena opción.
1: Sí. Y ya, o sea, me gusta también el ámbito de lo que es, o sea, mariscos, toda la cocina cruda, o sea, eso.
0: Mi nuevo mejor amigo. Es mi comida favorita. Ok, vamos a la pausa y voy a regresar. Les voy a decir algo. Sí ha crecido mucho, inclusive yo no tengo registro, Jenny lo debe de tener. Antes no tenías oportunidad de estudiar gastronomía acá.
3: No había.
2: Era la vieja escuela.
3: Sí, no había. Hace muchos años en Acapulco hubo una escuela donde enseñaban gastronomía, la cerraron y cuando yo quería estudiar no había. Por eso me fui. Dije, tengo que abrir una escuela. Sí, es una realidad.
0: Claro.
3: Esa fue una idea.
0: Claro.
3: Sí, dije, ¿cómo va a ser posible que te tengas que ir? Cuando aquí es cuna.
0: ¿En qué año abrió Ixal?
3: Cuna ilustre. En el año, ya como oficial, en el año 2000, empezamos antes. Yo estaba chiquitina, la verdad, estaba morra.
0: Todavía. Pero sí. ¿Por qué lo digo? Porque yo creo que eso mismo, por eso es tan importante que existan universidades.
3: Sí.
0: Porque eso mismo detona la posibilidad de, oye, quiero estudiar gastronomía. Ok, ya tienes dónde estudiar, obviamente en Ixal. Ya tienes dónde estudiar. Y ahora no solo tienes dónde estudiar, estás en un puerto que te va a permitir mover, tomar experiencia en diferentes ámbitos, uh-huh. ¿no? En un hotel, en un restaurante, pero si vendes tus pasteles, pero si vendes tus galletas, pero en un bar. O sea, hay muchas opciones.
3: Sí, es diverso.
0: Pero ahí les va. La exigencia crece. porque son más cada día. Antes nada más había, tú contabas a los chefs que habían en Acapulco hace 30 años, 20 años, tú decías tal, tal, tal, tal y tal, ¿no?
3: Y la mayoría eran extranjeros.
0: Extranjeros, ahora sí. Ya no, ahora ya hay más, ahora son más locales, uh-huh. Que ocupan distintas posiciones, y entonces eso mismo los obliga a ser muy cuidadosos de lo que van a hacer cuando trabajen, porque eso los va a distinguir del resto. La pausa y regresamos.
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1: Estudiar en Ixal siento yo que pues es conocer, o sea, he hecho pues amistades, se podría decir. Claro. Y pues al fin y al cabo esta es una carrera que pues te lleva más lejos de los contactos que tengas, así que pues si te das a conocer, das un buen trabajo de ti y pues te das a querer, hay gente que pues te va a jalar para todos lados.
0: De acuerdo contigo, las relaciones públicas son necesarias para cualquier trabajo. Venga.
2: Bueno, para mí lo más bonito de Itzal es que no solo nos enseñan la parte práctica, sino también la teórica de llevar materias como marketing, publicidad, ventas, estudio de mercado, derecho laboral. No solo es cocina, también hay parte teórica y eso es muy bonito, la verdad, es lo mejor. Y la otra parte es que también tienes la posibilidad de trabajar con los chefs o los maestros que te dan clases. Yo también he tenido, la verdad, la fortuna de trabajar con los maestros que me dan clases y ha sido lo más bonito que considero para mí.
0: Ok.
4: Bueno, igual complementando, yo considero personalmente que ha sido como que ese impulso que me han dado en crear, en atreverme a hacer las cosas. Digo, aquí por ejemplo tengo a la chef, que siempre me ha dicho que no me cierre las puertas ante, no, se me cerró esta oportunidad, bueno, entonces en mis manos tengo la oportunidad de crear algo nuevo, y yo creo que más que nada eso.
0: A mí me encanta que hagan sus concursos porque me invitan, y yo los conozco, y luego pruebo, y digo, ¿cómo es que un joven puede hacer tanto? Nunca normalicen lo talentosos o el aprendizaje que tienen. A veces cuando uno está adentro de un tema, ¿no? Tú dices, bueno, pues es que yo he cocinado y cocino, y como que lo normalizas, como que dices, ahí está. Pero los que estamos afuera, o a mí me ha tocado ir, y yo digo, wow, o sea, yo

0: O sea, tienen que participar, tienen que moverse, tienen que indagar, tienen que hacer para poder experimentar, y esa experiencia te va dando otras habilidades. Háblenme cada uno poquitito, porque nos queda muy poco tiempo, de la cocina tradicional. Si es que les llama la atención, ¿qué les llama la atención? ¿Qué platillo? ¿Qué región? Si les hace, si les parece atractivo indagar la comida tradicional de Guerrero.
1: Sí.
2: ¿Quién empieza?
1: Ah, yo. Venga, bueno, Oscar. A mí me llama mucho la atención, o sea, lo que es la cocina tradicional mexicana. Incluso me gustaría aprender un poco más de lo que es el mole. Uh-huh. O sea, el mole negro de Oaxaca, justamente ese. Y del pozole. De hecho, estoy haciendo mi tesis con base al pozole.
0: No me digas eso.
1: Sí. O sea, super. Bueno, quiero buscar una relación entre... Uh-huh. cierta cocina, o sea, oriental, uh-huh. y el pozole guerrerense, o sea, el guerrerense, el tradicional.
0: Cuando la terminas, ¿me la compartes?
1: Sí.
0: ¿Sí? Ok, ¿quién más?
3: Bueno, para mí la cocina tradicional es de mucho respeto a las señoras cocineras. Hay que respetarlas porque saben la historia, saben cómo manejar los ingredientes, los productos. Con una sola cosa, híjole, elaboran tanto a la señora Toñita, ¿verdad? Que va mucho a Litzal.
0: ¡Feliz cumpleaños, Toñita!
2: ¡Toñita, felicidades!
3: ¡Bravo! ¡Eh! Y sí, como comentó mi compañero Oscar, a mí me gustaría aprender lo del pozole. No sé hacer pozole todavía, reprobé pozole 1. Sí, el pozole es, creo, de las mejores comidas que hay aquí en Guerrero. Y a mí me gustaría aprenderlo.
4: Bueno, de hecho yo creo que respondiendo a eso también va un poquito de la mano con la otra pregunta. Cuando yo entré a Ixal, yo no tenía tanto conocimiento de la cocina guerrerense. Y en realidad, literal, desde que entré, lo primero que nos llevaron fue a un evento de eso, de cocina tradicional guerrerense. Y me enamoró, o sea, me atrapó y me di cuenta de que aquí es una cuna de gastronomía inmensa.
0: Inmensa.
4: Y que tenía mucho de dónde aprender y sobre todo... porque siento yo que hay demasiada diversidad, o sea, por ejemplo, tomando lo que dijo Oscar del mole, me sorprende cómo los cocineros de aquí usan un montón de ingredientes para crear algo que te sorprende y sí, lo pruebas y sientes cada uno de esos ingredientes presentes, entonces yo creo que es lo que más me llama la atención.
0: Probamos uno, Jenny y yo, en el último encuentro.
2: Ay, sí.
0: Que era de solo pepita, semilla.
2: Pepita de calabaza.
0: No. Parecía más bien como un manjarcito.
2: Estaba delicioso. Era muy cremoso.
0: Muy cremoso. Un sabor que tú decías, wow. Jenny, ¿cómo te sientes tú con ellos? Con Ixal, con ver cada una de las generaciones. ¿Cuántas han sido ya?
2: Muchas. Son muchas generaciones. Son mucho más de 100 titulados. Yo me siento muy feliz, es la realidad, me siento muy orgullosa de ellos, de todos. Para mí es un aliciente maravilloso verlos, cuando están terminando, cuando van empezando, cuando ya regresan hasta con sus hijos a visitarme. Para mí es de lo más increíble de mi vida. Y no me lleno, es la verdad, para mí siempre hay más y para mí el compromiso, aunque empecé muy joven, no se va a terminar nunca. Porque yo sé que vivo en ellos y todos ellos viven en mí. Y bueno, Ixal siempre va a estar para todo lo que necesiten mis muchachos, es la verdad. Yo me siento feliz.
0: Y para los que se quieran sumar también,
2: sí,
0: ¿no?
2: Sí, por supuesto. Ixal es una familia grande.
0: Sí, sí, sí. Es que son ¿cuántos años?
2: Son 4 años de carrera, de licenciatura.
0: No, de Ixal.
2: Ya. Ah, no, 26 años.
0: Imagínense, es una vida, es una vida.
2: Sí. Está padre, está muy muy generoso todo, muy...
0: ¿Volverías a estudiar para chef?
2: Sí, por supuesto que sí lo haría, claro que sí lo haría.
0: Si alguien se quiere acercar a Ixal, ¿qué tiene que hacer? ¿Dónde están? ¿En qué horarios? Porque vienen definiciones para la gente que, ¿qué voy a estudiar?
2: De hecho, ahorita va a haber un open house en Ixal, casi a finales de mes. Se pueden meter a las páginas que estamos en Instagram y en Facebook como Culinario Santa Lucía. Y está muy padre este open house porque ahí se les da toda la información. De hecho, esta vez mis alumnos van a dar 2 clases de cocina. Una es de churros y otra es de pasta al pesto, me parece. Y va a estar súper padre y ahí pueden conocer cómo funciona un día en Ixal, cómo es estudiar gastronomía. Y bueno, para los que realmente tienen madera, se dan cuenta, de lo maravilloso que es el mundo de la gastronomía.
0: Ahora, yo quiero agregar algo. Estudiar no es un tema de edad, ¿eh?

0: Ah, no.
1: Porque a veces también pensamos, y a mí me parece una muy buena alternativa para poder emprender. O sea, creo que esta carrera de plano, porque es que todo mundo comemos, Jenny.
0: Sí, claro.
1: Y entonces venderás algo de comida. Puedes no vestir, no calzar, no viajar, no, pero la salud y la alimentación son totalmente prioridad. Entonces, si alguien está interesado, acérquese. Por último, ¿qué platillo es el que más les gustó o les ha gustado preparar?
2: Yo creo que...
1: Toma el micrófono,
2: corazón. El ceviche, en todas sus variaciones, o sea...
1: ¿De verdad? ¿Y sí. te queda buenísimo? Sí. Ok.
2: La neta, sí.
1: Ok, ¿y luego?
3: Bueno, para mí, como amo la repostería, me quiero dedicar a la repostería. Me sorprende mucho de lo que puedo llegar a hacer. Hacer los pasteles, hacer el pan. Usted vio que me emocioné de hacer el bolillo.
4: Son las 11, con un minuto. 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

0: Son las 11 con 32 minutos.
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0: Son las 12 con 3 minutos.
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0: Son las 12 con 32 minutos.
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0: Son las 12 y 59 minutos.
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0: ¿Qué tal, amigas y amigos, amigues? Sean bienvenidas, bienvenidos y bienvenides a este su programa Dialogando por tus Derechos Humanos, un espacio de la Comisión de los Derechos Humanos del Estado de Guerrero que preside la maestra Cecilia Narciso Gaitán. Y el día de hoy me complace estar acompañado de una aliada, amiga, compañera, defensora de los derechos humanos y sobre todo de los derechos de las mujeres. Ella es la doctora María Teresa Gutiérrez Jiménez, coordinadora de la Unidad de Género de la Comisión Estatal de Derechos Humanos. Doctora, buena tarde.
1: Buenas tardes, gracias por la invitación nuevamente aquí acompañándoles en este espacio. Gracias por permitir colaborar, ¿no?, a través de este espacio, a través de este medio para informar sobre los derechos humanos.
0: Y bueno, amigas, amigos, amigues, el día de hoy vamos a hablar de temas importantes, de temas relevantes, temas que, por supuesto, le estamos dando atención, prioridad desde diferentes actividades, acciones e incidencia en política pública también desde la Unidad de Género de la Comisión. Doctora María Teresa Gutiérrez, ¿tiene la experiencia, tiene el conocimiento, tiene los enlaces, tiene el respaldo de la sociedad civil, de las asociaciones, de las instituciones? Platíquenos, por favor, las actividades que viene coordinando en esta coordinación de la Unidad de Género de la Comisión Estatal de Derechos Humanos.
1: Bueno, la Comisión de Derechos Humanos tiene, desde que asumió la maestra Cecilia Narciso Gaitán, presidenta de la Comisión de Derechos Humanos, implementó una política con miras a la igualdad sustantiva, con miras a la no discriminación de todas las personas, no solo de las mujeres, todos los grupos sociales, como lo señala el artículo primero constitucional, y también con una mirada clara de una política pública que está conformada de programas y acciones que están convergiendo al interior de la Comisión, pero para el caso específico de la Unidad de Género, pues he recibido indicaciones por parte de la presidenta en el sentido de que debo tener enlace con todas las organizaciones de la sociedad civil, con todos los programas, con todos los actores civiles, con todos los actores sociales y de específicamente con quién colaboramos de manera directa, porque así fui designada como enlace, con todas las instituciones, pero especialmente con los sistemas que convergen al interior del Estado como política pública en materia de perspectiva de género, igualdad y no discriminación, y especialmente de violencia contra las mujeres, niñas y adolescentes.
0: Un tema, maestra, perdón, doctora, yo le digo maestra, le digo doctora, le digo amiga, le digo compañera, no, porque de verdad la doctora Tere es una institución en cuanto a conocimientos, en cuanto al tema de género. Demasiada información, maestra, que creo que es importante seguir promoviendo, seguir impulsando actividades, acciones que se escuchen en todo nuestro estado y que sobre todo sean labores que como ciudadanía podamos nosotros no solamente pues reeducarnos, pero también que nos podamos acoplar a muchas de las situaciones que a través de las unidades de género, doctora, se han venido impulsando para justo lograr esta igualdad sustantiva.
1: Efectivamente, a través de fungir como enlace, déjame decirles a toda la ciudadanía, a todas las personas que nos escuchan en este momento, la Comisión de Derechos Humanos forma parte del Sistema Estatal para la Igualdad entre Hombres y Mujeres, forma parte del Sistema Estatal para Prevenir, Atender, Sancionar y Erradicar la Violencia contra las Mujeres, forma parte de las comisiones de alerta de violencia de género, en donde se analizan los temas y los avances sobre las alertas que tiene declaradas el Estado de Guerrero. Hay que recordar que en el Estado de Guerrero tenemos dos alertas de género, una por violencia feminicida y otra por agravio comparado. Pero también formamos parte de otra comisión que se llama de Participación Ciudadana, donde efectivamente acuden las organizaciones de la sociedad civil. Y yo quiero recalcar que en el caso de la Comisión de Derechos Humanos, justo como la comisión su origen se debe a las propuestas de las demandas sociales, justo es en su dimensión que tengamos el acercamiento, la colaboración, el trabajo de coayudancia con varias organizaciones de la sociedad civil. La comisión, en coordinación con organizaciones de la sociedad civil, ha trabajado diversos temas, especialmente de violencia contra las mujeres, niñas y adolescentes, de diversos ámbitos, ¿no? No solo culturales, sino también de formación, de profesionalización, pero sobre todo a qué aquello donde temas que impacten en la sociedad, que sean de interés público, pero también temas que sean de urgencia por atender. En este caso, de violencia contra las mujeres, ¿no? Hemos tenido bastante trabajo y acercamiento con organizaciones de la sociedad civil, la cual, con las cuales hemos trabajado muchos temas, como es el matrimonio forzado, violencia política en razón de género, hemos trabajado la violencia digital, los espacios comunitarios con miras a violencia digital en los espacios comunitarios también, que recuerden que esta es una gran demanda. Es una gran necesidad actualmente de estar trabajando y formando para la prevención, porque nos surge, al menos por parte de la comisión, nuestra visión siempre es atender a la prevención, más que estar atendiendo, ¿no? Pues para no llegar justo a la atención o a las violaciones de derechos humanos, nuestra prioridad y uno de los objetivos principales que la presidenta, su principal interés, es que estemos previniendo a través de la capacitación, a través de la interlocución, pero también la coordinación y colaboración, no solo también con estos entes sociales o compañeras feministas, activistas, ¿no? Sino también articulando con diversas dependencias, con todas las del ámbito estatal.
0: Doctora, y justo en esta articulación que ha sido la visión de la maestra Cecilia Narciso Gaitán, de que esta encomienda que bien realiza en esta unidad de género en la Comisión Estatal de Derechos Humanos en Guerrero, justo hemos logrado, a través, por supuesto, de su trabajo en territorio, de incidir en política pública, de capacitar en muchísimas, no solamente instituciones, sino también en ámbitos sociales, porque sabemos que también ha participado en escuelas rurales, por ejemplo, atendiendo el trabajo de territorio con amas de casa, con diferentes sectores de la sociedad. Y algo que, doctora, es el resultado, creo, de ese trabajo de territorio, de coordinación, de trabajo interinstitucional, no solamente con dependencias, sino también con sociedad civil, ha sido la primera inauguración y ahorita el cuarto Congreso Estatal de Unidades de Género, que sin duda, doctora, ha sido un trabajo que viene a resumir todo lo que realiza a través de esta coordinación de actividades. Un cuarto congreso que no ha sido fácil realizarlo, mantenerlo, pero que sobre todo, doctora, siempre ha sido cada sesión, cada año, punta de lanza para llevar estrategias, para seguir fortaleciendo, seguir incidiendo y seguir haciendo la invitación a que todos nos sumemos a esta campaña de justo promover la igualdad sustantiva de derechos entre hombres y mujeres.
1: Sí, efectivamente, actualmente tenemos cuatro congresos que se han realizado. Esto tiene su origen, digo, no sé si lo sepa la ciudadanía, pero nosotros partimos de un informe especial general realizado las unidades de género, instancias municipales en aquel entonces, en el año 2021, cuando la presidenta asumió y que dejó claro que su política pública, pues obviamente al ser mujer, retomaba, ¿verdad?, varios planteamientos de la sociedad civil y de las organizaciones. Y en este caso, pues hay que recordar que las unidades de género tenemos un papel fundamental. ¿Cuál es ese papel? Hacer que las unidades de género transversalicemos la perspectiva de género, la igualdad y la no discriminación. Porque si nosotros trabajamos hacia el interior, todos estos temas seguramente vamos a transformar al interior a las servidoras y servidores públicos que conforman cada institución. Pero no solo eso, sino también lo que queremos es crear conciencia de género. ¿Por qué? Porque cuando se prestan servicios sociales, los servidores y servidoras públicas, especialmente quienes atienden las violencias, quienes están previniendo las violencias y obviamente sancionándolas, pues tengan la perspectiva de género, porque esta ha sido una demanda ya casi histórica que se ha hecho a todas las instituciones, pero no solo a las instituciones, principalmente a las instituciones que atendemos. En este caso, la comisión obviamente no atiende demandas, sí denuncias tal vez públicas que canaliza o refiere a otra instancia correspondiente, porque no nos toca, a nosotros nos toca atender violaciones de derechos humanos, pero justo en nuestro campo, también otra de las facultades y responsabilidades que tiene la Comisión de Derechos Humanos, de acuerdo a nuestra constitución política, ¿verdad?, que fue reformada en el año 2014 en el estado de Guerrero y que incluyó por primera vez un capítulo de derechos humanos en el Guerrero, porque no lo estaba, pues es justo estar previniendo y atendiendo las violaciones a derechos humanos, pero sobre todo su defensa.
0: Doctora, sin duda, Información importante que, insisto, es el resultado de un trabajo continuo, de campo, y con esa responsabilidad que como servidoras y servidores públicos hemos atendido desde esta gran liderazgo de nuestra presidenta, la maestra Cecilia Narciso Gaitán. Vamos a ir un corte comercial, amigas y amigos, no se vayan, regresamos con más información. Recuerden, este es su espacio, Dialogando por tus Derechos Humanos.
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0: Muchas gracias, amigas, amigos, amigues, por continuar con nosotros en este su espacio, Dialogando por tus Derechos Humanos, un espacio en el cual, bueno, acudimos para eso, dialogar, conocer, informar, debatir cosas que tienen que ver con los derechos humanos. Una tarea importante, por supuesto, que nuestra presidenta, la maestra Cecilia Narciso Gaitán, ha instruido a que todas y todos los servidores públicos en nuestra institución tengan a bien hacer y cumplir esta gran labor como la difusión y promoción de la cultura de respeto a los derechos humanos. Y la invitada del día de hoy, antes del corte, se las presentaba, por supuesto que no nos va a alcanzar una mesa de diálogo, pero hay que aprovecharla, la doctora María Teresa Gutiérrez Jiménez. Ella es coordinadora de la unidad de género en nuestra institución. Y doctora, antes del corte hablábamos de algo importantísimo que la comisión ha venido impulsando, ya lleva 4 sesiones, 4 años consecutivos, impulsando este Congreso Estatal de Unidades de Género, porque hay que destacarlo, hay que, por supuesto, también presumir que esta labor importante que realiza la doctora María Teresa Gutiérrez, son 4 años consecutivos de un Congreso Estatal en donde participan todas las unidades de género del Estado, a través, por supuesto, de sus respectivos enlaces, y también sociedad civil, doctora, también estudiantes, y todos y todes aquellos que quieran, por supuesto, sumarse a esta cultura de conocimiento, de información sobre derechos humanos y, por supuesto, el género. Doctora, un cuarto año de un congreso que fue, por supuesto, también en coordinación con el gobierno del estado. Estuvimos ahí a la maestra Evelyn Cecia Salgado Pineda, gobernadora de nuestro estado, en la inauguración. Un congreso con grandes resultados, con gran afluencia y con mucho trabajo y mucha tarea también, maestra.
1: Sí, efectivamente. Fíjate que el cuarto congreso de unidades de género, a diferencia de los anteriores, los 3 años anteriores, este año versó sobre hablar, más bien entablar mesas de diálogo. Se conformaron 11 mesas de diálogo entre integrantes de unidades de género, pero no eran del Poder Legislativo, Ejecutivo, Judicial. Propiamente lo hicimos con unidades de género que conforman Colegio de Bachilleres, CONALED, Universidad Autónoma de Guerrero, de todos los niveles de la universidad, de preparatorias, licenciaturas y principalmente las unidades de género que están como enlace en todo el estado de la Secretaría de Educación. ¿Por qué lo hicimos? Bueno, hasta otras universidades tecnológicas que invitamos. ¿Por qué lo hicimos con ellas? Porque el tema propuesto para este año se trataba justo de hablar de lo que acontece y lo que reciben en sus oficinas las unidades de género, como lo es el acoso escolar, ¿no? El hostigamiento y acoso también escolar, laboral también, que se da entre docentes. Y hablamos de la nueva escuela mexicana, hablamos de los retos y desafíos que tenemos al interior de las instituciones educativas, con la finalidad justo de que de atender todas estas problemáticas, porque no es una, son muchísimas problemáticas que tenemos al interior de la escuela y que a nivel nacional, sin necesidad de que lo digamos en este espacio, seguramente ya se darán cuenta de lo que estamos hablando, de las violencias que se dan entre pares, entre propios estudiantes, ¿no? Hombres, mujeres, de todos los niveles educativos que se dan, ¿no? La cuestión de la discriminación, la violencia sexual, el acoso incluso que sufren afuera de las escuelas, el famoso acoso callejero que también sufren los estudiantes, pero sobre todo también lo que pasan y sufren también las propias unidades de género. Entonces, este año tuvimos la participación de varias unidades de género que conforman todas esas instituciones educativas, donde se realizaron mesas diagnósticas de lo que acontecía justo en el ámbito escolar, y lo que encontramos, pues que ya de antemano sabíamos que íbamos a encontrar hallazgos de la incidencia y los tipos de violencia, las que acabo de mencionar, que arrojaron las mesas de trabajo. Y esto nos va a llevar justo a hacer una agenda con miras a política pública, ¿no? Porque lo que se trata es fortalecer política pública educativa con miras no solo con enfoque de género, no discriminación e igualdad, sino también con entornos de paz, ¿no? Que la Comisión de Derechos Humanos trae un proyecto, la maestra Cecilia Narciso Gaitán, nuestra presidenta, desde el año pasado viene trabajando con un decálogo sobre los derechos de las niñas, niños y adolescentes. Y la idea es de que está bien aparejado este congreso de a fin de ir cerrando espacios donde podamos llevar a cabo como un diagnóstico concreto con miras a que la política pública educativa pues se fortalezca. Y justo en ese tema, y como les comentaba hace rato, todo va embonado con las acciones que realizamos. La comisión forma parte de la comisión de erradicación que preside la Secretaría de Educación y justo en ese marco la Comisión de Derechos Humanos forma parte como invitada en esta comisión de erradicación, ¿no? Que es una comisión que converge al interior del sistema estatal para prevenir, atender, sancionar y erradicar la violencia contra las mujeres. Pero el hecho de ser invitada no limita que nosotros participemos, propongamos, votemos así, por acciones afirmativas a fin de erradicar la violencia. Entonces, en ese marco y con miras y con brevemente basados en este de las experiencias de este decálogo y luego de este cuarto congreso, ¿no?, de unidades de género, propusimos un pacto por la educación inclusiva, incluyente, pero con entornos de paz. Entonces, el pacto pretendemos, es una propuesta de la comisión, se envió ya la propuesta por parte de la Comisión de Derechos Humanos a través de la unidad de género, atendiendo la indicación de nuestra presidenta. Ya se envió la propuesta al secretario de Educación, estamos en espera de revisión, que toda la comisión en su conjunto se haga la revisión, los ajustes necesarios pertinentes y que sea firmado por quien se pretende que se firme este pacto por la educación inclusiva. Se pretende que se firme por parte de, empezando por la Secretaría de Educación, que tiene la política, ¿no?, en materia de educación en el Estado, pero no solo por eso, sino que se adjunten a esta propuesta, Colegio de Bachilleres, CONALEP, la universidad, y no solo instituciones públicas, si todas las que hay en el Estado, incluyendo las escuelas tecnológicas, ¿no?, de la Escuela Tecnológica de la Mar, la Intercultural, sino también escuelas privadas, ¿no?, porque la lucha, pues entendemos que tiene que ser de manera conjunta, coordinada entre todas y todos estos actores no públicos que tienen la responsabilidad de la educación en el Estado. Entonces, esperemos que esta propuesta tenga buena finalidad y que de verdad aterrice y que se firme para así ceder la corresponsabilidad, ¿no?, conjunta, porque pues una persona, una institución no puede sola, ¿no?, con este fenómeno, porque además que va implícito, ¿no?, de una cuestión cultural que es difícil erradicar, lo entendemos perfectamente, que tenemos que trabajar también conjuntamente, padres, madres, familia, tutores, ¿no?, de estos educandos, a estos estudiantes, y que también las organizaciones de la sociedad civil las tenemos contemplada para trabajar conjuntamente también en este pacto que se está proponiendo por la Comisión de Derechos Humanos.
0: Doctora, sin duda, mucha tarea por hacer, grandes resultados que este cuarto Congreso Estatal de Unidades de Género arrojó, y lo más importante, ponerle y prestarle atención a estas respuestas, por supuesto que desde sus contextos, las y los encargados de las unidades de género y también de la sociedad civil vinieron a abonar y sumar a este cuarto congreso estatal que, si no me recuerdo, se realizó en Casa Guerrero, en la Sala de la República, en donde, pues justo a través de 12 mesas, maestra, si no me recuerdo, 12 mesas de trabajo se dialogaron diversas cuestiones problemáticas que también es importante visibilizar porque a través de esto, pues justo, compartimos experiencias, compartimos conocimiento y también nos enfocamos a través también de la experiencia en nuestros estados, regiones, contextos para incidir en política pública que pueda atacar la problemática que, pues bueno, bien lo decía la doctora, de pronto sabemos que puedan ocurrir incidencias en el ámbito escolar, pero también es importante prestarle atención y actuar en coordinación con las diferentes instituciones encargadas, por supuesto, de las instituciones educativas, pero con el acompañamiento también de la Comisión Estatal de Derechos Humanos. Es importante, entonces, hacerles la invitación para que, aunque falta todavía un poquito para el siguiente año, doctora, pero sin duda sabemos que este Congreso Estatal de Unidades de Género es un espacio de diálogo, de reflexión, de compartir conocimientos, experiencias y, por qué no, también compartir contactos con números de teléfono con compañeras, compañeros que nos puedan apoyar y sumar a que juntas y juntos vayamos avanzando en esta construcción de esta igualdad que tanto anhelamos en nuestro, no solamente en nuestro estado, sino en nuestro país y me atrevería a decir que en el mundo. Vamos a ir a un segundo corte comercial, amigas, amigos, amigues, no se vayan, tenemos una gran invitada y temas muy importantes que seguir tocando. Recuerden, este es su espacio, Dialogando por tus Derechos Humanos.

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0: Muchísimas gracias, amigas, amigos y amigas, por continuar con nosotros en este su espacio Dialogando por tus Derechos Humanos. Y continuábamos con un tema muy importante con la invitada de lujo, la doctora María Teresa Gutiérrez Jiménez, coordinadora de la Unidad de Género en la Comisión Estatal de Derechos Humanos. Antes de continuar educándonos, informándonos y conociendo todas las actividades que realizan a través de la Unidad de Género, quiero informarles, amigas, amigos, amigues, que justo la Comisión de Derechos Humanos del Estado de Guerrero, en coordinación con la Secretaría de Seguridad Pública, la Fiscalía General del Estado y el Poder Judicial del Estado, implementaron una gran estrategia de educación uniendo fuerzas para un diplomado en Derechos Humanos, Seguridad Pública, Procuración e Impartición de Justicia. Sin embargo, me es grato informarles que gracias a su participación, a su interés, pues este diplomado ya cumplió con la gente que estábamos ofertando a las personas que puedan integrarse a este gran ejercicio de educación. Y bueno, vamos a estar comunicándonos con cada persona que haya sido, por supuesto, que haya cumplido primeramente con los requisitos para participar en este gran diplomado en Derechos Humanos, Seguridad Pública, Procuración e Impartición de Justicia, para comunicarnos y hacerles saber que, bueno, van a formar parte de este gran compromiso institucional. Y bueno, agradecerles de antemano a todas, todos y todes por el interés mostrado en querer sumarse a este gran, gran estrategia que la maestra Cecilia Narciso Gaitán ha impulsado. Continuando pues con el tema, la maestra María Teresa Gutiérrez Jiménez, hablábamos también, doctora, que participa usted muy puntualmente en las sesiones ordinarias del Sistema para la Igualdad entre Mujeres y Hombres del Estado. Justo hace unos días estuvo participando en representación de la comisión en la sesión realizada en el lobby del Auditorio Sentimientos de la Nación, una actividad que coordina la Secretaría de la Mujer y que, bueno, nuestra institución forma parte trabajando, por supuesto, en coordinación con otras instancias y también incidiendo, por supuesto, maestra, de acuerdo a nuestras facultades, ahora sí que en lo que nos compete, haciendo lo propio.
1: Efectivamente, la semana pasada se volvió a reinstalar porque venía funcionando como Mecanismos Unidos, pero bueno, no cumplía todas las expectativas, ¿no? Ni todos los objetivos. Hay que recordar que nos regimos por un plan estatal de desarrollo y a su vez, pues México contrajo compromisos institucionales como Estado mexicano hace muchísimos años al firmar diversos tratados internacionales. Y pues derivado de ello surgen otras propuestas, ¿no? Tenemos la Agenda 2030, en la cual el punto número 5 se refiere del Objetivo de Desarrollo Sostenible a la igualdad de género. Entonces, desde ese enfoque, pues el gobierno del Estado recibió como su compromiso como Estado, ¿verdad? No solo mexicano, como entidad federativa, retomar el planteamiento que incluso a instancias también de las organizaciones de la sociedad civil ponderaron de que tenía que reinstalarse y funcionar adecuadamente el sistema estatal para la igualdad entre hombres y mujeres, en el cual la Comisión de Derechos Humanos forma parte, es integrante de este sistema y en el cual tenemos también voz y voto. Y justo ahí nos tomaron nuevamente la protesta para la reinstalación. Ahora bien, a través de este sistema, que es uno entre muchos de los que forma parte de la comisión, déjenme decirles, no quiero dejar de mencionar, que a su vez formamos parte de los sistemas municipales de igualdad. En este caso, del municipio de Acapulco de Juárez, el de Atoyac, de Juárez, no, Atoyac Guerrero, ¿no?
0: Atoyac Guerrero.
1: También la comisión forma parte del sistema de igualdad municipal entre hombres y mujeres del municipio de Eduardo Neri, al igual de Chilpancingo. Y déjeme decirle que no solo es asistir, ¿no?, de manera física, sino participar con propuestas, observaciones, sugerencias, con el fin justo de que el objetivo común y las indicaciones de nuestra titular, la maestra Cecilia Narciso Gaitán, es que estemos activas y activos y atentos y atentas a que participemos de manera proactiva con estas participaciones no solo de voz y voto, sino también de propuestas que mejoren la calidad de vida y sobre todo con miras a la igualdad sustantiva, a la no discriminación y obviamente también formamos parte del sistema municipal también para atender, para prevenir, atender, sancionar y erradicar la violencia contra las mujeres. ¿Qué hemos hecho a través de la comisión? Bueno, en lo particular, yo sé que mis compañeras y compañeros homólogos en las regiones harán lo propio, pero yo les diré que también desde oficinas centrales estamos en coordinación con las compañeras y compañeros en estas políticas municipales. Y en el caso particular de Acapulco, la Comisión de Derechos Humanos, con también con CIPINA y el municipio, el año pasado, en enero de este año, hicimos una capacitación para comisarias y comisarios. ¿Con qué finalidad? Para hablar de las uniones tempranas y matrimonios forzados. Esta es una temática que seguramente ustedes lo habrán escuchado en los medios, a nivel nacional, a nivel estatal, a nivel municipal, porque es un tema que nos está ocupando últimamente las agendas y a propuesta también hay que recordar que también la Comisión de Derechos Humanos tuvo una capacitación del Fondo de las Naciones Unidas para el Fondo de la Población con que se llama UNFA, y que nos capacitaron justo para estar capacitando y replicando estos temas de los derechos de infancias y adolescencias, ¿no? Que lo que queremos es justo estar previniendo las uniones tempranas y los matrimonios forzados, que de ahí se derivó también de todo este trabajo que ha hecho la Comisión con otras instituciones y sociedad civil, las organizaciones de la sociedad civil, una reforma incluso en el Código Penal, ¿no? Pero volviendo al tema de los sistemas municipales, déjeme decirle que en el caso de la Comisión hemos estado muy activas y activos haciendo propuestas para integrar los programas municipales de igualdad entre hombres y mujeres y también para prevenir, atender y sancionar la violencia. ¿Qué temas hemos propuesto que se incorporen en la agenda? Bueno, en el tema de igualdad, el empoderamiento económico, la igualdad jurídica, no solo en el marco legal, sino también en la práctica real. Entonces, en el municipio hicimos diversas propuestas en ese sentido, de difundir los derechos humanos de las mujeres, ¿no? De las adolescencias, de las juventudes, con el fin de que se prevengan violaciones a derechos humanos. También en el ámbito municipal para prevenir la violencia hicimos propuestas de campaña porque es necesario que todas las edades, todas las personas, especialmente las mujeres, niñas y adolescentes estén informadas de sus derechos, dónde acudir si hay un hecho de violencia, dónde quejarse si no son atendidas, pues en la Comisión de Derechos Humanos, ¿no? Incluso nosotros tenemos redes sociales, tenemos un Facebook donde incluso cualquier persona de cualquier edad puede atender, estar revisando constantemente las redes sociales con la afinidad de que si desean hacerlo a través de ese medio, o recogemos su queja por la no atención, ¿no? O las violaciones a sus derechos humanos. En el municipio de Eduardo Neri, lo que hemos estado haciendo es capacitación. También en el mes de mayo hicimos una capacitación para docentes, y también hicimos una capacitación para todas las personas que integran el funcionariado y todas las áreas que integran toda la estructura del municipio de Eduardo Neri. ¿Con qué finalidad? De hacerles saber cuáles son los derechos humanos de las mujeres, niñas y adolescentes. Pero además, no solo eso, lanzamos una campaña con la finalidad de estar previniendo el maltrato infantil y sobre todo la violencia sexual contra infancias y adolescencias. Esa campaña, pues, se llamó El Cuento es Quién lo Cuenta, ¿no? O Cómo lo Cuenta. Entonces, la finalidad de la Comisión de Derechos Humanos es que estemos trabajando para todos los programas, justo lo que hacemos y el objetivo de la creación de tantos programas que tiene la Comisión, que son como 5 aproximadamente, es que estemos previniendo violaciones a derechos humanos. Obviamente que si nos encontramos con un hecho de violación a derechos humanos u otro tipo de violencia, pues también se atiende. No significa que no lo atendemos, si es efectivamente vamos a capacitar, vamos a profesionalizar, vamos a concientizar y a sensibilizar. Pero también es cierto que si nos llegáramos a encontrar un caso específico, también de igual manera en ese momento lo atendemos.
0: Importante información, maestra, y sobre todo, amigas, amigos, amigues, la recomendación siempre es que si hay un hecho que denunciar, esta cultura de la denuncia, por favor, hay que hacerlo, por supuesto. Vamos a ir al último corte comercial. Regresamos con nuestras redes sociales y la información de a dónde usted puede, si es necesario, establecer un contacto con la comisión, una asesoría jurídica, un acompañamiento o bien información acerca de lo que la doctora María Teresa Gutiérrez Jiménez está impulsando a través de la coordinación de la unidad de género. Vamos a regresar con estos datos. No se vaya, recuerden, este es su espacio Dialogando por tus Derechos Humanos.
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0: Gracias, amigas, amigos, amigues, por continuar con nosotros en este su espacio, Dialogando por tus Derechos Humanos. Y bueno, antes de irnos del corte, hablábamos de si justo tú que nos estás escuchando, que nos haces el honor de que podamos entrar hasta tu domicilio, comentarte que puedes justo acceder a los servicios que son completamente gratuitos de nuestra institución a través de nuestra página oficial en Facebook, que estamos ubicados como Derechos Humanos Guerrero. Ahí tú puedes seguir las actividades que por supuesto estamos implementando todos los días y también puedes ahí escribirnos, hacer tu denuncia. Estas denuncias pueden, si tú los solicitas, ser también anónima, de manera anónima, y nosotros canalizamos a las áreas correspondientes para brindarte el seguimiento. También te pedimos que, por supuesto, dejes un número de teléfono para poder establecer comunicación contigo y brindarte esta atención prioritaria, con calidad, con calidez y, insisto, completamente gratuita. Comentarte que en Chilpancingo, en la capital de nuestro estado, en Guerrero, estamos ubicados en Avenida Juárez, esquina con Galo, Soberón y Parra, Colonia Centro, y contamos con delegaciones regionales en todo el estado. Tú puedes acudir a la ciudad de Ometepec, en Costa Chica, tenemos una delegación regional, también en Costa Grande tenemos una delegación en Tecpan de Galeana, en Ciudad Altamirano también es la delegación regional de la zona, de la delegación, perdón, Tierra Caliente, de la delegación de la montaña estamos con una delegación, una sede, perdón, en la ciudad de Tlapa de Comonfort y en la zona norte en la ciudad de Iguala de la Independencia. Así que tú puedes acercarte a nuestra página de internet también, www.cdheg.net.com, en donde puedes buscar la información de nuestras delegaciones regionales, de los programas de la Comisión de Derechos Humanos. Puedes también consultar las diferentes recomendaciones que la Comisión ha emitido, porque aquí están pues en una pestaña en nuestra página de internet que puede, son muchas veces revisadas como consulta incluso educativa. Y también hacerte la invitación a que te sumes a nuestras redes sociales como TikTok, en donde nuestro querido Cucú está haciendo campaña ahorita que estamos en la fiebre del mundial con el hashtag Mundial con Derechos. Cucú lo está dando todo, amigos, está implementando, fomentando los derechos humanos, el ejercicio pleno de nuestros derechos de niñas, niños y adolescentes, por supuesto, con mucha responsabilidad, invitando a todas a que lo hagamos con empatía, con cariño, con amor y fomentando valores. Así que estamos en TikTok como @cdheg. Y en Instagram también estamos como @cdhegro. Usted puede ubicarnos en estas redes sociales y al teléfono 494-2000 con una atención de 9 de la mañana a 4 de la tarde de lunes a viernes y guardias de 4 de la tarde a 7 de la noche. Sin embargo, la atención es 24/7, así que nosotros estamos pendientes de todo lo que ocurre en nuestro estado. Y los fines de semana, es eso importante también comentarles que estamos con guardias de 9 de la mañana a 9 de la noche, sábados y domingos. Así que usted no tiene ninguna barrera para poder acercarse a nosotros. Aquí estamos trabajando siempre con calidad, con calidez, con responsabilidad. Y esto es, como bien lo dice nuestro eslogan, la Comisión cerca de ti. Doctora María Teresa, viene un día importante para los papás en nuestro querido estado de Guerrero, en nuestro México. Sabemos también que hablar de género, hablar de esta igualdad sustantiva, también merece reconocer la labor que papás realizan muy con toda esta responsabilidad que también representa la paternidad. Doctora, por favor, cuéntenos algo acerca de lo que sabemos que están implementando.
1: Sí, efectivamente, el día, se dice que en México desde 1950 estamos siempre conmemorando, porque sí se celebra, pero también conmemoramos porque es en memoria también de los padres que ya no están, ¿verdad? Entonces, cada tercer domingo del mes de junio, en este caso, cae justo el día 21, que es este domingo próximo que tenemos, y es una manera también de recordar y conmemorar y celebrar a padres presentes, porque hay que recordar que puede estar en cuerpo físico en su casa, pero padre realmente es aquel, incluso a veces no es ni biológico, pero hay padres, ¿no?, simbólicos también, que educan, hacen crianza, hacen las tareas con las hijas y los hijos. Y bueno, padre de forma integral, de acuerdo a las Naciones Unidas, pues viene siendo aquel que no ayuda en la casa, no con las tareas, sino que reconoce que es su responsabilidad y que le corresponde también colaborar en todas las tareas que implica la crianza y educación de hijas y hijos, y que está presente en todo momento, aún bajo la situación civil en que esté. Entonces, el día domingo se conmemora el Día del Padre. Entonces, ahí en la comisión vamos a hacer una actividad de frases relativas a los padres para reconocer esos aportes que también hacen, esa crianza positiva, porque hay paternidades, hablando del tema de masculinidades, también tenemos paternidades positivas, y una de ellas es aquel hombre que hace el papel de padre, en el rol de padre, que colabora, acompaña, educa, ama a sus hijas y a sus hijos, y sobre todo está presente en los momentos

0: justo en Estados Unidos en el año de 1910. Posteriormente, como ustedes ya saben, en 1950, ya en México también celebramos el Día del Padre. Muy importante esta fecha porque también cuando hablamos de género, efectivamente, como lo decía Paco, no solo el tema de género incluye a hombres y mujeres. Y justo en el tema, pues las unidades de género debemos de tener presente que debemos de trabajar a la par, no solo con mujeres, sino también con los hombres. Y una tarea fundamental es de que también la unidad de género ha estado capacitando en el tema de masculinidades a través de la Secretaría General de Gobierno. Hemos hecho capacitación, ahorita no lo hemos hecho recientemente, pero años pasados lo hemos hecho incluso con hombres privados de su libertad, porque lo que queremos es desconstruir masculinidades hegemónicas, pero sobre todo violentas, que sobre todo son en determinados casos el extremo que son los feminicidios.
1: Muchas gracias, doctora María Teresa Gutiérrez Jiménez. Sin duda no nos alcanza el tiempo para hablar de tantos temas importantes, pero sé, estoy confiado de que volveremos a estar en esta mesa de diálogo para hablar, educarnos y conocer un poco más sobre nuestros derechos humanos. Se nos ha terminado el tiempo, amigas, amigos, amigues. Les agradecemos mucho que hayan acompañado este espacio del lunes 15 de junio. A nuestras amigas, amigos también, que nos acompañan a través de cabinas aquí en radio, en RTG Zumpango. Muchas gracias por acompañarnos. Doctora María Teresa, muchas gracias por su participación. Gracias a todas, todos. Nos vemos el próximo lunes.
0: Muchas gracias.

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2: Plataforma, en YouTube ya estamos, en Facebook pues ahí estamos, hemos estado en la transmisión en vivo y en el 97.7 de FM Radio y en las demás estaciones por el estado. Soy Irvin Ávila, saludo aquí a Manuel Nava. ¿Cómo va el tema del torneo de fútbol? Ninguna novedad hasta el jueves, ¿verdad? Nos interesamos.
3: En el caso de la selección nacional, sí, es hasta el jueves. Habrá otros que tengan cierta preferencia por quienes han sido campeones del mundo, ¿no? Como Alemania, resultado lógico, contra Curazao, 7-0 o 1, algo así. Siete goles a uno. Y en el caso de Brasil, pues empató con Marruecos. No es tan sorpresa, ¿eh? Porque han venido evolucionando estas selecciones. Y sí, hay esta disparidad que se marca entre lo que es el desarrollo económico y el desarrollo a nivel futbolístico.
2: Y al rato el de Irán, ¿no? Que finalmente esa selección pudo llegar y luego de acuerdos importantes a nivel internacional. Bueno, por lo que se prevé o por lo que se ha dicho, pareciera que hay un acuerdo, ¿no?
3: Pareciera que hay un acuerdo, fue lo que se anunció ayer domingo en el transcurso de ayer.

0: El domingo, aunque no se dan los detalles del acuerdo, este se tendría que firmar el próximo viernes en Suiza y ahí ya se sabrá qué detalles. Pero las primeras reacciones, incluso de los republicanos, es que, pues entonces, ¿para qué se hizo la guerra si finalmente quedamos como estábamos?
1: Y un dato interesante que podría estar vinculado a esos acuerdos es que la selección de Irán pudo pasar la noche
0: Pudo
1: allá,
0: pasar la noche.
1: contrario a lo que se decía, ¿no? Que nomás iban a llegar el día del partido y terminaba el partido y se regresaban a Tijuana. Pareciera que no va a ser así a raíz, tal vez, de esos acuerdos. En fin, así el tema de el fútbol y en el asunto del temblor, ¿cómo te fue el sábado? Fuertecito, ¿no?
0: Pues según me dijeron, estuvo fuerte, no lo sentí, la verdad.
1: ¿Otra vez?
0: Otra vez,
1: Uy, ¿quién
0: pues es
1: como tú,
0: que
1: Nava?
0: características de Los Ángeles, ¿no? Así
1: No
0: es.
1: creo yo, de verdad, pero es el recordatorio siempre, ¿no? De la madre
0: Siempre.
1: naturaleza a tener nuestro plan de protección civil, a saber qué hacer en estos casos, porque pues aquí nos tocó vivir.
0: Sí, claro, es una zona de movimientos telúricos continuos y que además, pues bueno, en el país totalizan, ¿qué? Más de 5.000 temblores.
1: No tengo el dato ahorita preciso, pero debe de ser, y aparte, gran cantidad de esos temblores o gran porcentaje de esa totalidad debe de estar aquí
0: Aquí
1: en Guerrero como
0: y
1: epicentro.
0: particularmente en la zona de San Marcos.
1: Exacto, entonces pues no nos queda más que estar prevenidos, vamos a hablar de eso y más. Y en temas políticos, hablando de temblores, pero aquí ya,
0: Ah,
1: y
0: estos
1: de
0: son otros
1: efervescencia
0: temblores.
1: no futbolera, sino política. A ver, el lunes estaría saliendo ya en 8 días la famosísima esta
0: Convocatoria.
1: convocatoria de Morena, donde pues buscarán seleccionar a su coordinador o coordinadora de los comités de defensa de la Cuarta Transformación, que en términos generales eso, en términos prácticos, eso es el
0: El
1: candidato,
0: candidato.
1: cuando sean los tiempos, ¿no?
0: Así
1: Candidato o
0: es.
1: candidata a gobernador. Pero lo interesante es que el viernes hubo algo que aquí se denominó como un cónclave, que una reunión donde vino Ariadna Montiel, la anterior secretaria del Bienestar, ahora presidenta nacional de Morena. Vino también Citlali Hernández, que era la de la Secretaría de las Mujeres y ahora está en Morena en un tema de la Comisión de Elecciones, y se reunió con los que aspiran a ese cargo, ¿no? Entre otras personas.
0: Entre otras personas, y esto, pues, por un lado, es evidente que la reunión tendía a tratar pues, las reglas del juego, ¿no? Y que todos las acataran, que hubiera acuerdo entre eso. El otro punto, pues los tiempos, pero pues en este sentido, la verdad es que pues ha habido campañas anticipadas, aunque no se reconozcan como tales.
1: Y aunque no puedan probarlas como
0: Aunque no se
1: campañas
0: puedan probar.
1: anticipadas ante la ley, pero sí hay intentos, ¿no? Desde bardas, mensajes que llegan a los teléfonos, publicidad en redes, que finalmente busca orientar la opinión ciudadana hacia ciertos actores políticos. Eso es innegable, ¿no?
0: Innegable, sí.
1: El caso es que ya vamos a ver entonces cómo viene la convocatoria el día lunes. Vamos a ver a los que se inscriban. Ya algunos están pidiendo la licencia y pareciera que esa reunión del viernes fue para pedirles unidad, para pedirles que no
0: Unidad.
1: haya guerra sucia entre ellos, cosa que se antoja pues muy complicada también, pero ya vimos quiénes son, aunque algunos dijeron, a mí me excluyeron, yo no salí,
0: Yo
1: yo
0: no
1: no fui
0: salí.
1: invitado, no, pero ya vimos quiénes eran, por un lado los hombres, por otro lado las mujeres, ¿no? Para el tema estatal, aunque había también algunos que buscan puestos en alcaldías y otras cosas.
0: Sí, y de hecho, pues esto dibuja la forma en que se está ejerciendo el poder actualmente, ¿no? Sí, si hacemos el comparativo, pues son casos análogos a lo que se vivía anteriormente cuando un solo partido nos gobernó pues, más de 70 años.
1: Lo cierto es que tiene mucha
0: Tiene
1: fuerza en
0: mucha
1: ese
0: fuerza.
1: caso, ese partido. Dijo la líder nacional de Morena en una entrevista por ahí que concedió a algún medio digital, le preguntaron si iba a haber algo así como dedazo presidencial, ¿dedazo? Y dijo que no nada de dedazo presidencial hacia ningún aspirante, que todo va a ser a través de la encuesta, ¿no? Y que la encuesta no solo va a medir el tema, eso ya lo habían dicho, ¿no? Que no solo se va a medir el tema de conocimiento, sino los pros y los contras. Pues veremos, a ver qué sorpresa nos da esa encuesta, ¿no? Dependiendo de quién sea el ungido o la ungida.
0: Es una forma diferente de vivir el tapado como se vivía anteriormente.
1: Son 17 gubernaturas a nivel nacional y bueno, saldrá el lunes esa famosa convocatoria, aunque no son los tiempos oficiales, ¿eh? Por eso le llaman ellos lo que están buscando es un coordinador o coordinadora de los comités de defensa de la Cuarta Transformación, ¿no? Para que no haya malos entendidos, aunque en la práctica, pues usted lo sabe, se va a traducir, pero en su momento, cuando sean los tiempos. Hablaremos seguramente de eso y mucho más. Por lo pronto, vamos con esto que nos trae Mar Horacio Ramos. Espacios dignos y con equipamiento es lo que se ofrece a escuelas bilingües por parte del gobierno del estado.
2: Como parte de la estrategia integral para atender y equipar todas las escuelas primarias de Guerrero, la gobernadora Evelyn Salgado Pineda destacó que atenderá a todas las instituciones antes de que culmine su mandato, escuelas de la zona urbana y en las zonas más necesitadas de la entidad. La gobernadora, junto al secretario de Educación Ricardo Castillo Peña, visitaron la escuela primaria bilingüe Francisco I. Madero en Huitziltepec, municipio de Eduardo Neri, en la zona centro del estado, donde renovará su imagen tanto en infraestructura, equipamiento y actividades.
3: Venimos a decirles precisamente que vamos a apoyar a esta escuela con mucho amor, no porque sea nada más una obligación institucional, esta es una obligación moral que tenemos los gobernantes de revisar de cerca, de estar en el territorio visitando todas las escuelas para cerciorarnos de que cuenten con todo lo necesario para que sigan estudiando, para que sigan aprendiendo de la mejor manera.
2: Ante alumnas y alumnos, padres de familia y la plantilla de maestros, la jefa del Ejecutivo Estatal señaló que habrá de aplicar todo el presupuesto para esa estrategia educativa.
3: Decirles que vamos a estar realizando estas visitas en todas las escuelas que se puedan, de aquí a que terminemos esta administración. Voy a estar de manera personal visitando las escuelas, atendiendo las necesidades para dejar nuestro sello, para poder realizar este cambio en la mayoría de las escuelas, en todas las escuelas.
2: La gobernadora atendió personalmente a padres de familia y maestros con peticiones para ese plantel, para su atención total e inmediata. RTG Noticias, Mar Horacio Ramos.
0: El paro de la Coordinadora Nacional de Trabajadores de la Educación continúa. Y las ramas locales, como es en este caso la Coordinadora Estatal de Trabajadores de la Educación en Guerrero, también realizaron bloqueos. La información la tiene Betty Galindo.
4: Maestros de la Coordinadora Estatal de Trabajadores de la Educación Región Acapulco tomaron este lunes la caseta de la venta de la Autopista del Sol y permitieron el paso gratuito de automovilistas y autobuses. Lo anterior como parte del paro nacional para exigir la abrogación de la ley del ISSSTE 2007.
5: No nos queda otra que presionar de diferentes ámbitos y es lo que estamos haciendo como parte de los acuerdos a nivel nacional.
4: Estas acciones forman parte de las movilizaciones a nivel nacional para exigir al gobierno federal atender sus demandas. El punto de reunión fue en la periferia de Acapulco. Por otro lado, al menos 600 integrantes de la sección 14 del Sindicato Nacional de Trabajadores de la Educación marcharon en la avenida costera Miguel Alemán bloqueando ambos sentidos de la vialidad, lo que ocasionó tránsito vehicular lento en la avenida Cuauhtémoc y zona centro, en exigencia también a la atención de sus demandas. Con imágenes de Ignacio Pérez para RTG Noticias, Beatriz Galindo Matamoros.
1: Entonces, continúan las acciones de los profesores, aunque vemos, por ejemplo, en la Ciudad de México, hoy veía reportes de que el plantón este que estaba alrededor del centro histórico, pues había bajado como 90%, que la gente ya estaba disfrutando del Fan Fest sin mayor problema. Sin embargo, el fin de semana tuvo la presidenta gira en el interior de la República y ahí hubo protestas. Sí continúan, pero han bajado.
0: han bajado y pues también ellos tuvieron un cónclave ayer domingo, en donde una porción acordó mantener las acciones, las movilizaciones y los bloqueos, mientras que otra pues ya se pronuncia por desistir y regresar a sus lugares de origen. En este sentido también está en la mañanera la presidenta Claudia Sheinbaum confirmó que el diálogo con la CENTE está roto. Entonces, pues esta situación va a continuar. Van a seguir buscando que la marquesina del Mundial le sirva de proyección, pero pues ya las diferencias se van a arreglar por otro rumbo, no será de esta manera mediática.
1: Entonces, un distanciamiento o una fractura total, porque eran los aliados de la 4T, los maestros, y ahora, pues dice la presidenta, yo no voy a dialogar con la cúpula, con los liderazgos, sino que voy a consultar a toda la base, a los maestros, una especie de encuesta, ¿no?
0: Una especie de encuesta, porque vamos, esos son mecanismos muy complicados. Lo otro, pues, es hacer una asamblea, pero... Pues vamos, si es difícil mantener una asamblea con un aforo reducido, imagínate, son más de 100,000 maestros, una cosa así.
1: Pero van por una especie de consulta ciudadana.
0: De consulta ciudadana, eso sería, sí. Y por un lado tiene razón, porque efectivamente la dirigencia no informa de lo que se dialoga, lo que se discute en esas mesas. Eso es cierto.
1: Pues veremos a ver qué se logra. Lo cierto es que otra vez, ¿no? Estos liderazgos vuelven a tener control sobre los profesores de alguna u otra manera los tienen ahí para que puedan seguirse manifestando, ¿no? Logran Exacto. ese poder de convocatoria a través de ciertos mecanismos. Bueno, estuvieron en la caseta de peaje de Palo Blanco.
6: Maestros de la Coordinadora Estatal de Trabajadores de la Educación de Guerrero, CETEC, se movilizaron desde sus oficinas ubicadas en la colonia Burócratas, al sur de Chilpancingo, hasta la caseta de cobro de Palo Blanco, en la autopista del Sol, para realizar un boteo y acciones informativas para difundir las demandas de su movimiento a 15 días de la huelga nacional. Los docentes arribaron al lugar alrededor de las 10 de la mañana y durante aproximadamente 3 horas mantuvieron liberadas las plumas de peaje, permitiendo el paso gratuito de los automovilistas a quienes les pedían una aportación de 100 pesos. La protesta se desarrolló sin incidentes y sin la intervención de autoridades federales o estatales, mientras los maestros reiteraron la exigencia de la abrogación de la ley del ISSSTE y atender demandas del magisterio disidente. RTG Noticias, Felipe Zurita.
0: Bueno, en tanto los maestros continúan con movilizaciones y bloqueos, nosotros vamos a ir a una pausa para seguirles informando de otros temas. Quédense con nosotros.
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0: para la gente que nos sintoniza por la radio o que nos está viendo en Facebook, ya regresamos al canal de YouTube, entonces ahí pueden ver el programa en vivo. Vamos con detalles de lo que pasó con este sismo que nos sacudió durante pues el sábado, ¿no? Al mediodía del sábado.
1: Susto, miedo y algunos ataques de pánico de turistas nacionales provocó el sismo de 5.2 grados ocurrido el sábado 13 de junio en Acapulco, donde la Autoridad de Protección Civil no reportó daños ni pérdida de vidas humanas. Son las 12:14 del mediodía y la alarma sísmica en los teléfonos celulares se activó y posteriormente, a unos segundos, se sintió el movimiento sísmico de 5.2 grados con epicentro en San Marcos, en la Costa Chica de Guerrero. Turistas nacionales que se hospedaban desde el viernes en la zona turística salieron de sus habitaciones y otras áreas de los hoteles como medida de prevención. Jesús Alberto Rivera Adame, contralor del Hotel Playa Suites, dijo que su hospedería hizo valer los protocolos de seguridad para sismos en los tiempos que marcan las autoridades.
2: Tenemos todas las brigadas bien conformadas como tal, donde se sitúan en la parte de evacuación, la parte de búsqueda y rescate, los primeros auxilios, mientras mantenimiento, que son la gente que se encarga de revisar las instalaciones, revisan que esté los elevadores correctos, estén las líneas de gas sin ninguna fuga, la parte eléctrica, la instalación estructural también. Y después de eso, después de revisar todas las condiciones, se le avisa ya después al personal para que la gente que también salió por el sismo como tal pueda regresar al hotel de manera segura.
1: Este sismo puso a prueba los hoteles y los mecanismos para evacuación para evitar desgracias y percances. RTG Noticias, Mar Horacio Ramos.
3: En Taxco de Alarcón también se activaron las alertas, aunque no se percibió el sismo. Raimundo Ruiz nos va a dar los detalles.
4: A las 12:20 de la mañana del sábado pasado llegó la alerta sísmica a los celulares de un movimiento telúrico moderado y segundos después las alarmas de seguridad de la ciudad de Taxco comenzaron a sonar. Al menos en una de las calles que funcionan como entradas al Tianguis Sabatino de Plata, algunos de los compradores y turistas salieron para protegerse, lo mismo que algunos vecinos mientras el sonido de las alarmas comenzó a llamar la atención. Así también en toda la ciudad se escucharon las alarmas ante la posible llegada de un sismo registrado en San Marcos de 5.2 grados en la escala de Richter, el cual no fue perceptible para la ciudad de Taxco y la región norte. A pesar de eso, las alarmas estuvieron encendidas y alertando por 2 minutos. RTG Noticias, Raimundo Ruiz.
0: Ahora sí se activó la famosísima alerta presidencial que no ha cambiado el sonido, ¿no? Pues es la idea, que te moleste, que te incomode, ¿no?
3: Sí, que te ponga justamente en prevención, en alerta por un peligro inminente.
0: Claro, aquí en Acapulco lo hemos insistido porque mucha gente dice es que la alerta sonó después del sismo. Pues sí, aquí pues no se puede porque el epicentro es aquí mismo. Eso sirve, por ejemplo, para la Ciudad de México.
3: Exactamente, ahí hay aproximadamente 20 segundos.
0: Sí, dependiendo de en dónde haya sido el epicentro, ellos tienen ciertos segundos para poder medio evacuar, ¿no? Y nosotros, pues solamente la alerta nos sirve para confirmar que sí está temblando, ¿no? Porque, fíjate, la presidencial se activó en este del sábado, a mí me llegó, primero sentí el movimiento, luego empezó a sonar esa alerta, y las de las aplicaciones, que son las que uno descarga en el celular, esas sonaron mucho después, o sea, por lo menos sí hay cierta eficacia, ¿no? No eficacia total, pero sí funciona la famosa alerta presidencial que ya es la herramienta del gobierno, ¿no? Bueno, seguimos en Taxco porque hubo un fuerte derrumbe en el barrio de La Cantera.
4: Sobre la calle de Alfredo Checa Curi se localiza un desgajamiento de tierra de aproximadamente 20 metros de longitud que puede provocar el deslizamiento de tierra y cortar la circulación vial hacia las zonas residencial y hotelera del Cerro de la Cantera en Taxco, además de afectar algunas de las viviendas cercanas del barrio de la Cantera ante el latente desprendimiento del empedrado y la caída de tierra y piedras. En el camino ascendente solo se colocó una cinta de precaución en color rojo y una limitante con piedras para evitar el paso de los automotores. Sin embargo, sobre el empedrado se observan fracturas que tienen la posibilidad de un desprendimiento cuando haya un deslizamiento de tierra en esta temporada de lluvias. Este desgajamiento de tierra se puede observar desde cualquier parte de la ciudad, debido a la dimensión en que se encuentra, por lo que en el derrumbe hay piedras, tierra y ramas que en su momento cayeron obstaculizando una parte del camino del empedrado. RTG Noticias, Raimundo Ruiz.
3: Otro fenómeno que se ha estado presentando con cierta incidencia en las costas de Guerrero es el mar de fondo. Y justamente también el fin de semana se manifestó el fenómeno aquí en Acapulco. Los datos son de Betty Galindo.
5: La Secretaría de Gestión Integral de Riesgos y Protección Civil alertó de un nuevo evento de mar de fondo a partir de este lunes en las costas de Guerrero, que ocasionará fuerte oleaje con olas de 1.8 a 2.4 metros de altura durante las próximas 72 horas. Este fenómeno, que no da tregua a Acapulco, ha impactado negativamente la economía de restaurantes de playa como en la zona Condesa.
6: De acuerdo con restauranteros y prestadores de servicios turísticos, una de las mayores afectaciones, pues justamente, es el arrastre de mobiliario y también de algunas cabañas que antes, pues, eran colocadas en la franja de arena.
7: Llegan muy altas y baja la arena, lo que hace que las cabañas, pues, tiendan a ceder y caerse. Y esto, pues, afecta mucho, ya que no podemos abrir la parte de abajo y, pues, solamente nos quedamos con la parte de arriba.
5: Aunado a esto, con la tormenta tropical Boris, restauranteros de la avenida costera Miguel Alemán, principalmente zona Condesa, perdieron 2 días de asistencia y consumo de turistas y residentes. El llamado a la ciudadanía en general es a respetar y acatar las indicaciones de los guardavidas y autoridades quienes se encuentren en la franja de arena. Con imágenes de Ignacio Pérez para RTG Noticias, Beatriz Galindo Matamoros.
0: Oye, Manuel, y vi que a consecuencia justo del mar de fondo, la zona de Revolcadero había resultado muy afectada. Ya ves que ellos, ahí donde están los condominios, ya habían logrado recuperar un poquito de arena, parecido a lo que sucedió en la playa Bonfil. Igual ellos ya no tenían tanta franja de arena, la han ido recuperando, pero otra vez este fenómeno afectando a Revolcadero y a otros puntos de la zona Diamante.
3: Hay que ir previendo esta situación y cambiar de actitud, sobre todo. Uno, porque hay otras zonas donde los prestadores de servicios se acostumbraron a tenerlas casi a pie de playa. Entonces, cuando se presenta un fenómeno de esta naturaleza, desde luego les arrasa el mobiliario y las cabañas construidas.
0: Claro, se le ganó mucho espacio al mar, ¿no?
3: Mucho espacio al mar.
0: Y eso está sucediendo no solo aquí en Guerrero, sino en otras partes de la República Mexicana. Por ejemplo, creo el caso de Tabasco, en una parte de, no sé si en la península de Yucatán, voy a recordar ahorita, pero pues estamos viendo que hay desplazamiento de comunidades que han tenido que ser hasta abandonadas a consecuencia de estos fenómenos.
3: Sí, y justamente hay que recordar que a finales de los 70s, durante el sexenio de López Portillo, hubo un proyecto de desarrollo turístico integral en Punta Maldonado y se suspendió precisamente porque se registró una marejada y se vio que no era viable tener construcciones en esa zona.
0: Sí, aquí la parte que protege a los condominios, digamos, son los muros de contención. Sin embargo, pues un tema delicado, ¿no? Por los que compraron ahí, los que venden ahí, en fin. Vamos a ver si se logra recuperar eso. Esperemos que sí en los próximos días y les seguiremos informando. De hecho, vamos a Markelia, no hasta Punta Maldonado, que ya es cerquita. De Oaxaca. Vamos mejor a la zona de La Bocana en Markelia. Igual el tema del mar de fondo, las afectaciones que ha causado.
8: Debido al fuerte oleaje registrado en las últimas horas en Costa Chica, que dejó afectaciones a 36 establecimientos en Playa La Bocana, Markelia, se realizan trabajos de remoción de la arena en negocios de prestadores de servicios turísticos con maquinaria pesada de la Dirección de Obras Públicas del Ayuntamiento. El alcalde Javier Tacuba Salas dijo que debido a la afectación económica a quienes depende del turismo, también se les está brindando otro tipo de apoyos en especie.
9: Tuvimos mar de fondo y la verdad que La Bocana se vio afectada, pero de igual manera respondimos rápidamente y ahorita ya las cosas están más tranquilas, la verdad. Llevamos algunas despensas, pero también quiero comentar que ya tenemos trabajando 2 días con la maquinaria ya para que se rehabilite todo el camino principal de la playa La Bocana.
8: Habitantes de Playa La Bocana indicaron que el fenómeno natural provocó daños en aparatos electrodomésticos, mobiliario, afectaciones en viviendas, entre otros.
10: Pasó toda el agua, ya se metió a mi casa, se metió a todos los lugares de aquí y ya de ahí todo se nos mojaron los colchones, los refri se dañaron. Todo pasó de este lado, sí, los refri son 2, más que uno ya los saqué para allá afuera. Están ahí a aquel lado, pasó el agua, la correntada de ahí.
11: Ahorita estamos con la ayuda del presidente municipal de aquí de Marquelia, nos está apoyando con la máquina y los volteos pues para sacar la arena para poder tener acceso y tener, aunque sea clientes, aunque sea los pocos que lleguen.
12: Fue muy duro el mar de fondo.
11: Fue muy duro, muy fuerte el oleaje del mar. Lo bueno que no fue fuerte el aire, el puro oleaje ese sí estuvo fuerte.
8: Detallaron que continuarán las labores de limpieza de retiro de arena por el fuerte oleaje con el objetivo de restablecer la circulación vehicular y garantizar condiciones más seguras para habitantes y visitantes. Víctor Manzanares, Romualdo, RTG Noticias.
3: Tenemos más información, no se vayan, quédense con nosotros, en un momento regresamos.
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0: Calpatlahuac, que se manifiestan justamente por fertilizante. Virgilio Gil tiene los datos.
1: La mañana de este lunes, alumnos y padres de familia y docentes directivos de la secundaria Nueva Creación, ubicada en el barrio de Santa Cruz del municipio de Calpatlahuac, tomaron las instalaciones del ayuntamiento para exigir que se entregue la construcción de una bodega de fertilizante en el predio de esa escuela. Maestros decidieron impartir clases en el exterior del ayuntamiento de Calpatlahuac, donde permanecerá hasta obtener una nueva respuesta favorable a sus demandas. Los manifestantes acusaron que desde el pasado 27 de mayo, el gobierno municipal inició la construcción de la obra sin la autorización de la Secretaría de Educación Guerrero, decisión que considera una afectación directa a los espacios destinados para la educación. De acuerdo con los inconformes, la única entrada y salida de la secundaria permanece bloqueada por montones de tierra y materiales de construcción utilizados en la obra, situación que impidió el acceso normal a las instalaciones. Los manifestantes también denunciaron que los alumnos del personal de la escuela quedarán expuestos a los químicos, además de un presunto daño ambiental en la zona. Señalaron que fueron derribados árboles frondosos que conforman el área verde de la institución. Por ello, solicitan de manera urgente la investigación de los gobiernos estatal y federal para garantizar el derecho a la educación a los alumnos indígenas de la cabecera municipal de Calpatlahuac. Virgilio Gil, RTG Noticias.
2: Calpatlahuac, ¿te acuerdas que era conocido Calpatlahuac porque era la tierra que de Erasmo Catarino?
3: Erasmo Catarino.
2: Cuando pasaban la academia, que ganó al último, ¿no? Y toda la cosa.
3: Ganó y además aspiró a ser alcalde de Calpatlahuac.
2: Ah, bueno. Y que además era maestro. En fin, maestro. Todo un personaje. Y siempre que se habla de Calpatlahuac, ¿no? Siempre se acuerda uno de Erasmo Catarino, que sí, luego se le vio ligado al tema político. Bueno, de repente lo contrataban también algunos gobiernos para los eventos. En fin, gran voz. Me acordé ahorita que mencionábamos el municipio. Bueno, de la zona de la montaña vamos, Manuel, a la parte centro de Guerrero. Mira, clausuraron un establecimiento, estaban llevando a cabo un evento sin permiso, también sin regulación de parte del ayuntamiento, pero no se preocupen, no era un evento o alguna cuestión relativa al fútbol, ¿no? No es que estuvieran transmitiendo algún partido.
4: Autoridades municipales clausuraron el Salón de Fiestas con Razón Social Tabachines, ubicado entre las colonias Jardines del Sur y Rubén Mora de Chilpancingo, luego de realizar un evento masivo sin el permiso del ayuntamiento y sin ninguna regulación. En su interior se encontraban reunidos alrededor de 500 jóvenes, la mayoría de ellos menores de edad, quienes mencionaron que este encuentro fue promocionado a través de redes sociales por varios días como Mónaco Chilpancingo. De acuerdo con reportes de vecinos, en el lugar se consumían bebidas alcohólicas, por lo que acudieron elementos de diversas corporaciones policíacas y personal de gobernación municipal para desalojar a los asistentes. No se reportaron personas detenidas y tras la intervención, varios padres de familia llegaron al sitio para recoger a sus hijos. Entre las cuentas que difundían la invitación se encontraba una identificada como @ranferpalma, donde se anunciaba una celebración de fin de cursos con barra libre, música en vivo, la presentación de una banda de corridos y la participación de un DJ. La publicación también ofrecía bebidas gratuitas, dinámicas para ganar botellas y la distribución de preservativos. RTG Noticias, Felipe Zurita.
2: No, no te invitaron, Manuel.
3: No me invitaron, pero...
2: Pero querías andar ahí.
3: Hubiera sido bueno estar ahí, aunque nos desalojaran.
2: Bueno,
3: después,
2: tú sí tienes edad para eso, ya iba a ser tu decisión. ¿Sí? No iba a llegar tu papá, ¿no? Bueno. En fin, se acabó la fiesta.
3: Se acabó la fiesta, pero hubo unas fiestas similares que se hacían en zonas de playa y que pues también tuvieron que ser clausuradas por algunos excesos que llegaron a darse.
2: Y aparte porque no tienen los permisos, la autorización, menores de edad, consumo de alcohol, de otras cuestiones, cosas, ¿no? No es una buena combinación. Sí se puede hacer una fiesta bien reglamentada, ¿no? Donde vayan los chavos, Pero si vas a poner menores de edad y alcohol, pues principio eso no se puede.
3: Ah, sí, no se puede, y menos si ocurren reventones, así como revienta aquí el Tirano Rex.
2: Como los que tenía él en sus tiempos.
3: En sus tiempos.
2: Hasta se anda acordando ahí.
3: Sí.
2: Pero bueno, ahí en no fin. Le caía la policía, ahora ya ha cambiado, pues, acierto sí, ahí sí. Del auto. Bueno, a los chavos no les habrá gustado, pero acierto ahí para... la autoridad de Chilpancingo y las demás corporaciones que hayan participado.
3: Así es. Hubo otro sector al que tampoco le gustó el cuaderno de las exigencias que marcó la Federación Internacional de Fútbol con el respecto a este torneo mundial, y es que hubo quejas de comerciantes que se dijeron acosados por supervisores de Profeco. Hoy la Profeco dice que no, su personal no realiza verificaciones con respecto a este motivo futbolístico. Es Mar Horacio Ramos el que recabó la información de esto.
5: En el marco del operativo de verificación, Araceli, quien se encarga de la Oficina de Defensa del Consumidor en la zona de Acapulco, aclaró esta controversia.
6: Se aclara que la institución carece de atribuciones para supervisar, verificar o sancionar lo relacionado con los derechos de transmisión de los partidos del Mundial en establecimientos mercantiles. Las facultades de la Profeco se limitan estrictamente a proteger los derechos de los consumidores en la adquisición de bienes, productos y servicios.
5: Profeco sí exigió a los establecimientos verificados que exhiban los precios de forma visible, respeten ofertas y promociones, no exijan propina obligatoria y que entreguen el comprobante o ticket de la compra total. RTG Noticias, Mar Horacio Ramos.
2: Bueno, tuvo que salir la delegación de Profeco, que yo no había visto. Bueno, en este caso es la delegada de Profeco, Esther Araceli, que a ella la recuerdo, si es la misma, es por temas relativos a Morena o algún liderazgo ahí en el partido, pero no sabía que estaba ahí en la delegación. Casi no los vemos, ¿verdad? Tienen muy centralizado el tema de la comunicación.
3: De la comunicación. Manuel. Y estas pues son instancias que en realidad necesitan estar informando continuamente de sus actividades. El caso de Profeco, porque sencillamente a muchos ya se les olvidó que existe la Profeco y que hay una instancia para la defensa de los consumidores.
2: Y tuvieron que salir ahorita a dar declaraciones o aparecer a raíz de, pues que, a ver... El INPI dijo, nosotros no vamos a participar, no se dejen engañar, pero casualmente aparecen estos inspectores o verificadores de Profeco en algunos establecimientos, justo cuando empieza a transmitirse el tema de los partidos de fútbol, y entonces los restauranteros dicen, ya nos vienen a inspeccionar para ver, exacto, si tenemos las licencias correspondientes. Lo que sale a decir Profeco es, no, nosotros fuimos a supervisar otras cosas, que cumplan esos establecimientos con las medidas que garanticen el bien de los consumidores, pero nada fuimos a hacer con el tema del fútbol. Pero ¿cómo coincidió? Pues algunos dijeron, ya nos andan revisando.
3: Y además, digo, si ese era el motivo, pues eso sucedió hace 5 días. Hasta ahorita se les ocurrió hacer las precisiones.
2: Sí, creo que este video, no sé si salió hace 2 días más o menos, pero a lo mejor durante el fin de semana, pero bien lo dices, sí, desde el... ¿Cuándo fue la inauguración? El jueves, desde el miércoles estamos con eso, ¿no? Y aquí en comunicaciones es necesario hacer las precisiones al momento, ¿no? En fin, pues así está la cosa. Vamos al corte 2:44 y regresamos.
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0: Continuamos, 2:49 p.m. Durante el mensaje dominical, el arzobispo de Acapulco, Monseñor Leopoldo González, reconoció que el deporte, hablando de fútbol, es fundamental, pues, para el fomento de la paz, la libertad del mundo. Se refirió al inicio del campeonato de fútbol, donde este deporte es una riqueza educativa tanto para jugadores como para el público. Destacó que el deporte nos habla de la necesidad del esfuerzo y el sacrificio para lograr alcanzar las metas. Dijo que el deporte sea siempre escuela de fraternidad y no de rivalidad vacía. Pues a ver cómo nos va con los de Corea el jueves, ¿no? Ahorita todo el mundo ama, es puro amor con los coreanos. ¿Has visto los videos? Se la están pasando, pues, bien raro aquí en México, pero divertidos.
1: Divertidos, eso sí.
0: Entre que los empujan, los besan, no sé qué tan... Bueno, los albures también, ¿eh? Andan repitiendo cosas que no. Pero el jueves tiene que terminar en un juego amistoso, gane quien gane.
1: Gane quien gane, sí. Aunque en realidad, pues, para términos del avance en el torneo, un empate le favorecería mucho a México.
0: No hay
1: prácticamente
0: problema.
1: Lo deja en la siguiente
0: fase.
1: Va
0: a haber programa el jueves. Ah, no, ese no es nuestro horario. No es nuestro horario. Así te, el tirano Rex ahí arregla si va a tener noticiero el jueves en la noche o no. Bueno.
1: Pues bien, a propósito, justamente, los destinos turísticos de Guerrero marcan recuperación y crecimiento. Guerrero continúa consolidando su recuperación y crecimiento turístico, ya que este fin de semana la ocupación alcanzó un promedio de 67.3%, con Acapulco a la cabeza con un 72.3%. Estas cifras confirman el comportamiento favorable que ha mantenido la entidad durante los primeros meses de este 2026. De acuerdo con el reporte estadístico diario, Acapulco alcanzó una ocupación promedio de 72.3%, posicionándose como el destino de mayor afluencia de visitantes en la entidad. Destacó particularmente la Zona Dorada. Esta registró una ocupación de 79.7%, seguido de la Zona Diamante con 65.1% y la Barra, la Bahía Histórica, de 62.1%. Estos resultados corroboran especial relevancia al considerar que el puerto opera actualmente con una oferta de 17.000 habitaciones disponibles, reflejo de la confianza de visitantes, inversionistas y prestadores de servicios turísticos en la recuperación y fortalecimiento del destino. Por su parte, Ixtapas y Guatanejo reportó una ocupación de 73.1, mientras que Taxco lo hizo con 25.8% y la Unión alcanzó 31.1, contribuyendo al movimiento turístico en las diferentes regiones del estado.
0: Hablemos ahora de esta protesta. Aparte del tema de los maestros, se dio este bloqueo ahí en la zona tradicional de Acapulco, en la costera. Son habitantes del barrio de La Bodega, del fraccionamiento Las Playas. Cerraron la avenida a la altura del, ¿te acuerdas? Del Hotel Los Pericos,
1: del Exhotel Los Pericos.
0: Ahí bloquearon, exigieron a Capama que les mande agua potable a sus hogares, porque desde hace más de 2 semanas carecen del vital líquido. Desde las 12 del día, habitantes de ese barrio se colocaron en la avenida Costera, en ambos carriles, y no permitieron el avance de los vehículos particulares ni del transporte público. Eso ocasionó el disgusto de los automovilistas. Por más de una hora, los inconformes permanecieron bloqueando ahí, en esa parte del Acapulco tradicional. Llegó un enviado de la Dirección General de Capama, los atendió y les ofreció solución a esta falta de agua.
1: En otros temas, en Taxco, en el evento Diálogos entre Muros, se hizo una dramatización dedicada a los 43 estudiantes de Ayotzinapa desaparecidos. Es Raimundo Ruiz el que nos informa.
2: En el Museo de Arte Virreinal en Taxco fue inaugurada la exposición plástica surrealista de las artistas pertenecientes al Arte 21 Plataforma Colectiva, Aleva Ibarra Lazo e Ivonne Reynaud Tasser, denominada Diálogos entre Muros, en la que resaltan dos trabajos relacionados con la desaparición de los 43 normalistas de Ayotzinapa, ocurrida en la noche del 26 y 27 de septiembre de 2014 en Iguala. En las salas principales del museo se localiza un primer óleo de gran formato denominado Ayotzinapa, de un hombre desnudo e hincado con la cabeza agachada rodeado de palomas, y en un lado una paloma sosteniendo un feto humano de la artista Aleva Ibarra Lazo. Y un segundo en esta otra pieza doble donde sobresalen dos manos y un rostro en tercera dimensión denominado La Muerte Levanta el Telón, 43 actores en escena de la artista Ivonne Reynaud Tasser.
3: Pero también dentro de todo eso, de todo ese caos, también hay una esperanza, ¿no?, que representa las aves, ¿no? Aquí con el bebé, ¿no? O sea, volvemos como a nacer, volvemos a renacer a pesar de tanto dolor y la tragedia. Como que los mexicanos somos así, ¿no? Siempre es solidaridad.
2: Son 24 piezas de artes plásticas en las que se desarrollan los procesos de conversación, una alquimia en la que se destacan los colores primarios y se encuentran con el color claroscuro, con la sutileza del óleo y la furia del acrílico. RTG Noticias, Raimundo Ruiz.
0: Un ataque armado en la colonia El Polvorín, esto es al norte de Chilpancingo, dejó un saldo de dos personas sin vida, dos más heridas. Eso sucedió a la tarde del sábado. Se dio una intensa movilización policiaca. Una de las víctimas falleció en el lugar, la otra murió cuando recibía atención médica. Los otros dos lesionados permanecían en el hospital. Hasta el momento no se reportan personas detenidas. Este es el segundo hecho violento registrado el sábado en la capital. El primero se dio al mediodía con la ejecución de un operador del transporte público. Ese hecho sucedió frente a una tienda departamental al sur de la capital.
1: En la carretera federal 200, que se ubica en Costa Chica, se registraron dos accidentes automovilísticos durante el fin de semana. Esto, la carretera federal Acapulco.

0: Unidad deportiva del municipio de Juchitán, se registró un segundo accidente que involucró a una motocicleta la tarde del domingo. De acuerdo con el reporte de las autoridades, un joven de nombre Adrián N., director de un grupo musical de Ometepec, se impactó contra una camioneta quedando tendido sobre la carpeta asfáltica. Paramédicos y socorristas acudieron al lugar para brindarle los primeros auxilios y posteriormente trasladar a los lesionados al hospital IMSS Bienestar de Ometepec, donde permanece bajo atención médica especializada.
1: Niños y jóvenes, tanto hombres como mujeres, realizaron una práctica aquí en la Bahía de Acapulco para desarrollar lo aprendido en las clases y clínicas de navegación que imparte la Escuela de Vela Aarón Sáenz. Esta institución es el punto de referencia local para aprender el deporte náutico, formando a niños, jóvenes y adultos en el manejo de veleros. Durante sus prácticas se pudo observar en gran parte de la Bahía de Acapulco, pues se pudieron ver estas maniobras realizadas por los alumnos. Pequeñas velas, pequeñas embarcaciones se dejaron ver al mediodía de este domingo, dando una postal extraordinaria de la Bahía de Santa Lucía. La escuela se llama Aarón Sáenz. Pues interesante que aprendiéramos un poquito de eso, Manuel.
0: Así es, bueno. Aprender a navegar.
1: Comentarios. María del Rosario Castellanos nos dice buenas tardes, nos pregunta si no tenemos ya transmisión en YouTube, ya a partir de hoy la reactivamos, veo que hay gente conectada, había más de 80 personas conectadas, eso me da gusto que nos vean a través de ese medio, que se vayan acostumbrando. Vicky, el mejor noticiero vespertino de Guerrero, gracias. Josefina Solís, RTG, saludos, excelente inicio de semana, los estoy viendo, cuídense mucho. Sasha Publicidad nos envía corazoncitos y bueno, pues aquí andamos, nos vemos, nos escuchamos mañana.
0: Mañana aquí estaremos.
1: Gracias, Manuel.
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1: Por fin es viernes.

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6: Son las 4 y 10 minutos.
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6: Son las 4 y 12 minutos.

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4: Son las 4:41.
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2: Son las 4 con 57 minutos.
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5: Hola, hola, mis queridos guerreritos y guerreritas que nos están escuchando el día de hoy. Yo soy Kimberly Carmona y me da mucho gusto que otra vez me estén acompañando aquí en Guerreritos al Aire, en Radio y Televisión de Guerrero. Desde donde sea que nos estén escuchando por alguna de nuestras frecuencias, sean súper bienvenidos y bienvenidas a este espacio mágico, divertido y lleno de aprendizajes. Les quiero mandar un saludo muy grande y muy especial a todos y todas los guerreritos y guerreritas que nos escuchan desde Coyuca de Catalán, Taxco de Alarcón, Ometepec, Zihuatanejo, Zumpango, Acapulco o cualquier rinconcito bello de nuestro hermoso estado de Guerrero y que hoy están conectados conmigo en este espacio para escucharnos, divertirnos y aprender un montón de cosas juntos. Este espacio de Guerreritos al Aire, acuérdense que es suyo, mis queridos guerreritos y guerreritas, porque aquí en Radio y Televisión de Guerrero sabemos muy bien que los niños y niñas de nuestro estado también quieren escuchar y ser escuchados.

guerreritos y guerreritas, pues este programa va a ser un poquito diferente. Les quise preparar algo especial porque, como saben, hace unos días acaba de iniciar el mes de junio y este mes viene cargado de muchas fechas bonitas, de muchas fechas importantes que no quiero que se les pasen. Pero sobre todo, ¿saben qué? Quiero que iniciemos este mes con toda la actitud. Así que para comenzar con todo nuestro programa, vámonos rápidamente con una canción súper bonita porque tiene mucho brillo, mucha alegría y contagia muchísima felicidad. Yo estoy segura que alguno de ustedes se la deben de saber porque, aunque es una canción un poco viejita, recientemente se hizo viral en una plataforma que a ustedes les gusta mucho utilizar. Entonces, ya saben qué hacer, guerreritos y guerreritas, súbanle el volumen y a disfrutar. Esto es Chica Yeye con Danna Paola.

Y pues ahora sí, guerreritos y guerreritas, ¿cuáles son esas fechas tan especiales que tenemos en este mes de junio? Ahora sí que abran bien esos oídos y lápiz y papel, o ahí anótenlo en sus celulares, en sus notas, porque hay fechas en este mes que no se nos pueden pasar por nada del mundo. Y es que desde el 1 de junio iniciaron las celebraciones en este mes, ya que el 1 de junio fue el Día de la Marina Nacional. Y en este día se reconoce el trabajo de las mujeres y los hombres que protegen nuestros mares y costas. Gracias a ellos se cuida la seguridad de las personas y se protege la riqueza natural que existe en los océanos de México. Después, el 5 de junio fue el Día Mundial del Medio Ambiente, y esta fecha nos recuerda la importancia de cuidar nuestra naturaleza y cómo podemos ayudar, como siempre nos dicen, sembrando árboles, ahorrando agua, reciclando y evitando tirar basura para mantener limpio nuestro planeta y proteger a los animales. El 7 de junio es una fecha también muy importante, ya que es el Día de la Libertad de Expresión, y en este día se celebra el derecho que tenemos todas las personas a expresar nuestras ideas y opiniones con respeto. Este día nos recuerda que compartir nuestros pensamientos de manera responsable ayuda a construir una sociedad más justa y

participativa. El 8 de junio es el Día Mundial de los Océanos y es importante este día y darle un día completo a los océanos porque ellos producen gran parte del oxígeno que respiramos y son el hogar de miles de especies. Este día nos invita a cuidar nuestros océanos, evitando la contaminación y aprendiendo más sobre su importancia para la vida humana. Ahora, guerreritos y guerreritas, el 12 de junio es el Día Mundial contra el Trabajo Infantil. Y escuchen muy bien porque esto es importante, y es que esta fecha, el 12 de junio, Día Mundial contra el Trabajo Infantil, busca recordar que todos los niños y niñas tienen derecho a estudiar, jugar y crecer en un ambiente seguro sin ser obligados a trabajar, recordándonos que es importante proteger el bienestar de nuestros niños y niñas para que puedan desarrollar sus talentos y cumplir sus sueños. El 14 de junio es el Día Mundial del Donante de Sangre, donde se celebran a las personas que donan sangre para ayudar a quienes la necesitan. El 20 de junio es el Día Mundial de los Refugiados y este día nos invita a comprender y apoyar a las personas que han tenido que dejar sus hogares por situaciones difíciles, promoviendo valores que ya les hemos enseñado aquí en Guerreritos al Aire, como la empatía, el respeto y la solidaridad con quienes buscan un lugar seguro para vivir en algún momento vulnerable. ¿Y qué dijeron? ¿Se le olvidó a Kimberly una de las fechas más importantes que se celebra en el mes de junio? ¿Cuál será? ¿Cuál será, guerreritos y guerreritas? A ver si ustedes saben. Bueno, fíjense que en este mes de junio celebramos el Día del Padre. Y aunque no tiene un número, o sea, una fecha con número como tal, sí sabemos que el tercer domingo de cada mes de junio celebramos el Día del Padre. Y en esta fecha reconocemos el cariño, el esfuerzo y dedicación de los padres y figuras paternas. Esta fecha es una oportunidad para agradecerles a nuestros papitos por acompañarnos, enseñarnos y apoyarnos en nuestro crecimiento. Además, todo el mes de junio es conocido por ser el mes del orgullo LGBTQ+, y durante este mes se promueve el respeto, la inclusión y la igualdad para todas las personas, sin importar su sexo, su orientación o su género. Esta celebración nos recuerda que cada persona es valiosa y merece ser tratada con dignidad, independientemente de quién sea o cómo se identifique. Y ya por último, espero que no se me pase ninguna. Si se me pasa, ahí por favor me lo hacen saber en nuestra página de Facebook. Pero el 21 de junio aproximadamente es el inicio del solsticio de verano. El solsticio de verano marca el inicio de esta estación, o sea, la estación de verano, guerreritos y guerreritas, playita, trajes de baño, jugar en la arena, vacaciones, una estación que a todos nos encanta. Y en muchas culturas lo celebran porque representa la energía, la naturaleza y los cambios de las estaciones. Estas son algunas de las fechas importantes que se celebran en este mes de junio para que no se les pase ninguna. Y para celebrar que el 1 de junio fue el Día de la Marina Nacional, vámonos con una canción que habla precisamente de los marineros en la mar. Esto es Marinero de Canticus World. Ya saben qué hacer, guerreritos y guerreritas, súbanle el volumen y a disfrutar. Yo vuelvo después de la pausa aquí a su programa Guerreritos al Aire.

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4: Son las 5 con 11 minutos.
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5: Guerreritos y guerreritas, yo soy Kimberly Carmona y ya estamos de regreso aquí en su programa Guerreritos al Aire, que estás escuchando por radio y televisión de Guerrero. ¿Y qué dijeron mis guerreritos y guerreritas? Hoy no va a haber adivinanza guerrerita. Pues claro que sí. Así que este es el momento para que abran bien bien sus oídos y pongan atención, porque la adivinanza guerrerita ya viene.
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5: ¿Listos? ¿Listas? Ahí va. Escuchen muy, muy bien. Tengo la espalda muy dura. Voy muy lento al caminar. Y si tengo mucho miedo, en mi casa me voy a ocultar. ¿Quién soy? ¿Escucharon? Ahí va otra vez. Tengo la espalda muy dura. Voy muy lento al caminar. Y si tengo mucho miedo, en mi casa me voy a ocultar. ¿Quién soy? ¿Qué será? ¿Qué será, guerreritos y guerreritas? Pónganse a pensar. Ya saben que este es el momento en donde pueden pedirle ayuda a sus amiguitos, a sus papás, a sus hermanos o a la persona que tengan ahí cerquita de ustedes. En el siguiente bloque les voy a dar una pista para que sea más fácil que le atinen. Y ya saben que al final del programa vamos a descubrir la respuesta de esta adivinanza, así que quédense hasta el final para que todos juntos descubramos qué es. Y ahora vámonos rápidamente con otra canción titulada El baile de los animales, de Las Canciones del Zoo. Suban el volumen, guerreritos y guerreritas, a ver si por ahí encuentran alguna pista.
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bueno, guerreritos y guerreritas. Les decía que este mes de junio se celebra el Día del Padre para que a ustedes no se les vaya a olvidar felicitar a sus papitos, ¿ok? Esta es una fecha especial para reconocer a los papás. Y en este día, muchas familias se reúnen para convivir, compartir una comida o dar pequeños regalos o mensajes de cariño. Esta celebración nos recuerda la importancia de agradecerles a nuestros padres el amor, el apoyo, los consejos y el esfuerzo que hacen y que nos brindan para ayudarnos a crecer y alcanzar nuestras metas. Y creo que no hay una canción más bonita que hable de esta fecha que la canción que les voy a poner a continuación, que se llama Hoy Tengo Que Decirte Papá, de la banda Timbiriche. Escúchenla muy bien, guerreritos y guerreritas, para que a lo mejor el Día del Padre se animen a dedicársela a sus papitos. Después de escucharla, vamos a un corte y regresamos aquí a su programa Guerreritos al Aire.

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6: Son las 5 y 22 minutos.
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7: Guerreritos y guerreritas, yo soy Kimberly Carmona y ya estamos de vuelta aquí en su programa Guerreritos al Aire, que están escuchando por radio y televisión de Guerrero. Y bueno, ahora sí, no se olviden que estamos jugando a atinarle a una adivinanza y la respuesta se las voy a dar hasta el final del programa, pero si no la escucharon al principio, se las voy a repetir en este momento. Así que por favor pongan mucha, mucha atención, que esto dice así. Tengo la espalda muy dura, voy muy lento al caminar, y si tengo mucho miedo, en mi casa me voy a ocultar. ¿Quién soy? ¿Escucharon? Va otra vez. Tengo la espalda muy dura, voy muy lento al caminar, y si tengo mucho miedo, en mi casa me voy a ocultar. ¿Quién soy? ¿Qué será? ¿Qué será? ¿Qué será? Bueno, yo creo que ya algunos de ustedes tienen sus sospechas. Y la pista que les voy a dar es la siguiente canción. Así que allá ustedes sabrán si en este momento le suben el volumen, si en este momento dejan de poner atención o se concentran, porque esto ya casi casi que les va a dar la respuesta a la adivinanza guerrerita del día de hoy. Así que no les voy a dar ni el nombre. Vámonos con la siguiente canción.

¿Ya quedó claro o no quedó claro? Yo creo que con esta canción ya sabemos la respuesta, ¿verdad? Pero bueno, vamos ahora a hablar sobre el Día Mundial del Medio Ambiente, guerreritos y guerreritas, que se celebra cada 5 de junio para recordarnos la importancia de cuidar nuestra naturaleza. El medio ambiente incluye los árboles, las plantas, los animales, el agua y el aire que necesitamos para vivir. Este día nos invita a realizar acciones sencillas como reciclar, ahorrar agua, no tirar basura y cuidar los espacios naturales. Aunque parezcan pequeños esfuerzos, todo puede ayudar a mantener nuestro planeta limpio y saludable para las personas, los animales y las futuras generaciones. Así que para eso, vámonos con una canción que se llama A Reciclar de Luli Pampín. Yo regreso después de la pausa aquí a su programa Guerreritos al Aire.

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5: Son las 5:31.
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Guerreritos y guerreritas, yo soy Kimberly Carmona y ya estamos de regreso aquí en su programa Guerreritos al Aire, que están escuchando por radio y televisión de Guerrero. ¿Y qué les pareció esta canción que les puse de La Sirenita titulada Bajo el Mar? Y no se las puse nada más porque es una canción muy bonita y que me gusta mucho, o sea, sí, pero también para recordarles que el Día Mundial de los Océanos se celebra cada 8 de junio para reconocer la importancia de nuestros mares y nuestros océanos en nuestra vida. Los océanos cubren gran parte de la tierra, producen mucho del oxígeno que respiramos y son el hogar de miles de especies de animales y plantas. Este día nos recuerda que debemos cuidarlos, evitando la contaminación, reduciendo el uso de plásticos, respetando la vida marina y no tirando basura cuando vamos al mar, cuando vamos a la playa, guerreritos y guerreritas. Eso es muy importante, más ahorita que se vienen las vacaciones, porque al proteger los océanos también ayudamos a cuidar nuestro planeta y sobre todo nuestro futuro. Oigan, guerreritos y guerreritas, y ya casi llegamos al final de nuestro programa. De hecho, ya estamos en nuestro último bloque. ¿Y qué pasa en el último bloque? Pues es cuando descubrimos la respuesta a la adivinanza guerrerita. Y no sé si se acuerdan de ella, pero en este momento les voy a dar la última oportunidad para que la adivinen. Esto dice así: tengo la espalda muy dura, voy muy lento al caminar, y si tengo mucho miedo, en mi casa me voy a ocultar. ¿Quién soy? ¿Listos? ¿Listas? La respuesta correcta a la adivinanza guerrerita del día de hoy es... ¡la tortuga! ¡La tortuga, guerreritos y guerreritas! Tengo la espalda muy dura, voy muy lento al caminar, y si tengo mucho miedo, en mi casa me voy a ocultar. Y la pista que les di fue literalmente la canción de Mundo Infantil titulada La Tortuga. Así que yo de verdad espero que al menos uno de ustedes, mis guerreritos y guerreritas, sí le haya atinado. Y pues ahora sí, mis queridos guerreritos y guerreritas, llegó la hora de despedirnos por hoy de este programa especial que les preparamos de Guerreritos al Aire. Y yo de todo corazón espero que se la hayan pasado súper bien, que hayan aprendido, que hayan cantado y bailado mucho, que se hayan divertido y sobre todo que sepan que en RTG, aquí en Radio y Televisión de Guerrero, ustedes siempre tienen un espacio, porque los niños y niñas de Guerrero también quieren escuchar y ser escuchados. Quiero dar las gracias a mi productor Juan Osorio por ayudarme a hacer posible este programa para todos ustedes. Muchísimas gracias también a todos los que se quedaron hasta el final de este programa a escucharme. Y oigan, ¿qué creen? Que les guardé una fecha muy importante que va a pasar en junio para todos mis guerreritos y guerreritas que son amantes y apasionados del fútbol y que ya andan con todo, coleccionando unas tarjetitas por ahí, andan pendiente de los partidos, que son fan, pues, de Hueso Colorado, de este deporte. Y es que en junio también inicia la Copa Mundial de Fútbol 2026, el cual es considerado el evento deportivo más importante del mundo, y comienza este 11 de junio del 2026 y se jugará en 3 países: México, Estados Unidos y Canadá. Será muy emocionante porque reunirá las mejores selecciones de muchos países para competir por el trofeo más importante del fútbol. Millones de personas lo van a ver, muchos niños y niñas. Yo sé que mis guerreritos y guerreritas van a estar bien pendientes también porque son apasionados del fútbol y están listos para apoyar a sus jugadores favoritos y a sus equipos también. Además, por primera vez participarán 48 selecciones, lo que significa que va a haber más partidos, más goles y más oportunidades para vivir momentos inolvidables. Por eso, para despedir este programa, los voy a dejar con la canción oficial de este Mundial 2026. Esto es Dai Dai, de nuestra queridísima Shakira. Yo soy Kimberly Carmona y fue un gusto platicar con todos ustedes el día de hoy. Les mando a todos un fuerte abrazo, un besito, ¡mua! Y nos vemos en el próximo programa de Guerreritos al Aire. ¡Bye!

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4: Son las 5:45.

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